Buenas noches, Gatito Prieto. Buenas noches, Majo Esmeralda. Acá, como siempre, escuchándolo, despidiendo un amigo que tuvimos una linda reunión. Toda gente de la música retro, como nos gusta a nosotros. Bueno, que sigan bien, que tengan una hermosa semana y hasta la próxima, Majo. Esperando tus historias.

sección de leyendas urbanas, El Manzano de Tunuyán, un espacio que oculta muchas historias, algunas paranormales. Pero quizás el más extraño es un suceso que se repite todos los 25 de febrero de cada año. Muchas personas han intentado captarlo, pero muy pocos lo han logrado, ya que son

cerrar las vacaciones. Así es que Romina, Rocío, Maxi y Lucio, los cuatro amigos, se hicieron el viaje desde la capital mendocina hasta Tunuyán, dispuestos a pasar días agradables en el lugar, sin saber que se llevarían de recuerdo el susto de sus vidas. Armaron la carpa, ordenaron los bolsos y decidieron salir a caminar antes de volver para preparar el asado como cena. Llegaron a la cruz y tomaron por la calle asfaltada. Llegaron a la casa de un puestero que estaba ordeñando una cabra casi en plena calle. Los cuatro amigos se acercaron por curiosidad y el hombre amablemente les dio charla, algo enojado porque su pequeño puesto se estaba empezando a rodear de hoteles y cabañas para el turismo. Los mejores años quedaron atrás. Ahora este lugar se llena de forasteros que encima ensucian todo, les dijo Hachal, como se llamaba el hombre. Los compañeros no sabían mucho, ya que visitaban el lugar cada 3 años, pero sí notaban el cambio en el lugar. El hombre los invitó a su enorme casa, donde tenía en las paredes varias cabezas de animales y varios bichos petrificados en los muebles. Un lugar bastante rústico, como solían ser los puestos de época. Los cuatro le contaron que venían de la ciudad a pasar algunos días en carpa. Hachal los miró algo indiferente y les dijo, mientras ponía la leche en la heladera: entonces les gustará saber algunas cosas que pasan acá en el manzano. Muy poca gente sabe de eso. Es claro que se mantiene oculto para no espantar a la gente, pero yo sé que ustedes son jóvenes y una de esas hasta se animen a ir a averiguarlo ustedes mismos. Claro que no vamos a ir, solo vinimos a acampar. No vinimos a investigar nada, le respondió al instante Rocío, la más centrada del grupete. Pero que nos cuente, no está de más saber algo que pocos saben, dijo Lucio, ansioso por escuchar la historia. Bueno, les cuento, ustedes hagan lo que quieran. Yo solo se los hago saber para que sepan en dónde están parados. El hombre bajó del techo una tira de salame seco que tenía colgada, sacó pan casero y le sirvió en una tabla. En realidad, no es una historia precisa. Lo que les voy a contar es sobre algo que sucede todos los años acá, cerca de la cruz. Muchos de los que han venido, y yo también, lo hemos sentido. Todavía nadie sabe con precisión lo que es. Es un extraño zumbido silencioso y muy suave. Se siente durante toda una noche. Un día específico del año, el 25 de febrero. No sabría explicarles cómo es el sonido, porque nunca he escuchado nada parecido. Lo raro es que comienza despacio y aumenta gradualmente, vuelve a apagarse y aparece nuevamente. Mucha gente amiga que ha venido dice que las manos le vibran cuando lo sienten y que parece venir de todas partes, es decir, no se sabe de dónde viene específicamente. Mis familiares, que vienen cada tanto, lo han escuchado. Mi hijo, que entiende más de tecnología, averiguó un poco y, según dice, es un zumbido que ha sido avistado en muchas partes del mundo y que generalmente pasa en campos o lugares aislados. Yo hace 40 años que vivo acá y lo escucho. Algunos años se siente más fuerte y otros no tanto. Mi hijo me contó que es porque es un zumbido de baja frecuencia o algo así, que algunas personas solo pueden escucharlo porque es muy bajo para la percepción del oído humano. Pero los animales, eso es otra cosa. Siempre se escucha. Mis cabras empiezan a correr como locas, los perros empiezan a aullar y se sienten los pájaros que vuelan de árbol en árbol como desorientados. Ustedes están de suerte. La fecha en la que se escucha el sonido es mañana, si no me equivoco. Así que, si quieren, vayan al lugar donde se escucha, es detrás de la cruz, en la piedra grande.

que se ve. Párense ahí y escuchen. Después vienen y me cuentan qué tal le fue. Yo los acompañaría, pero prefiero quedarme para controlar a las cabras. Puede que se vuelvan locas. Los amigos se miraron entre ellos. Las mujeres, por su parte, hicieron un gesto con la cabeza negando. Chicas, ¿vamos? Es un sonido choto que se escucha. Vamos a ver qué pasa. No nos va a pasar nada, le respondió Maxi, codificando el gesto. Bueno, vamos. Conste que nosotras no queríamos ir. Porque si pasa algo, después nos echan la culpa a nosotras, como siempre, dijo Romina, que no tardó en convencerse. No les va a pasar nada, es solamente un zumbido. No les voy a mentir, provoca mucho miedo, pero no pasa más de eso, les contestó Hachal, que ya parecía con sueño, por lo que los compañeros decidieron despedirse para volver a hacer el asado. El día siguiente transcurrió normal para los amigos. Entre jodas, cervezas, cartas y charlas, llegó la noche del 25 de febrero. Lucio se percató de tener su celular con batería para poder grabar. Si podía, por supuesto, el zumbido del que hablaba Hachal. Eran las 12 de la noche y partieron al lugar con algunas frazadas y leña para hacer fuego cerca de la piedra gigante. Llegaron, se instalaron, prendieron el fuego y un par de cigarrillos. Sacaron el termo y se dispusieron a esperar tomando algunos mates. El reloj marcaba las 2. No habían escuchado absolutamente nada, excepto por los gritos de algunos fiesteros acampando. Ya se habían resignado y el sueño le estaba pegando de a poco. De repente, sin aviso, Rocío empezó a escuchar un soplido, como cuando corre el viento. El problema era que no había nada de viento. «Chicos, ¿escuchan?», les dijo agarrando el brazo de su amiga. Los demás se quedaron tiesos con los ojos abiertos y blancos, como un huevo esperando escuchar. «Sí, sí, lo escucho. Es como un soplido», expresó Maxi en voz baja. Romina y Lucio permanecieron callados. Todavía no podían escuchar nada. Pero el sonido fue progresando. Ya no era un suave soplido. Más bien, era como una trompeta metálica que perduraba un tiempo y se minimizaba por momentos. La cara de los cuatro era de pánico. Estaban congelados. Era claro que todos escuchaban lo mismo. Se quedaron en silencio unos 30 minutos, escuchando el sonido con la piel erizada y la batería del teléfono casi agotada de tanto grabar. «Chicos, yo me quiero ir. No me siento bien», les indicó Rocío tapándose los oídos. Parecía que no iba a suceder más de eso. El sonido metálico de una trompeta que subía y bajaba. Pero cuando Romina se levantó para acompañar a Rocío, vio una luz blanca y muy brillante que salía en el oeste a unos 4 kilómetros, para los que conocen, cerca del hotel quemado. «Chicos, chicos, miren», les dijo Romina, silenciosamente, saltando del miedo y los nervios. La luz era ovalada y muy brillante. Luego se fue haciendo transparente cuando se trasladó lentamente hacia un cerro en el norte, a unos 2 kilómetros de donde estaban los cuatro observando. El sonido nunca frenó, seguía repitiéndose. Un silencio terrorífico se sentía en el manzano, excepto, claro, por el zumbido. Los perros del lugar empezaron a aullar tal como había señalado Hachal. «Chicos, por favor, vámonos», les decía Rocío asustada. Todos accedieron menos Lucio, quien se quedó pensando y les respondió: «Che, esperen, deberíamos ir a ver si el Hachal está bien. Acuérdense en que nos dijo que se le armaba lío con las cabras. Capaz necesite ayuda». Los demás se miraron entre ellos y aceptaron porque sabían que era un hombre mayor y que además vivía solo. Así que levantaron las cosas y corriendo fueron a la casa del hombre que quedaba a unos 300 metros.
Mientras corrían, prestaban atención al cerro donde se había posado la luz. Parecía que no había nada, pero cuando estaban a algunos metros de la casa de Hachal, el cerro se iluminó con la luz blanca. Golpearon la puerta desesperadamente, pero nadie respondía. Desde donde estaban, escuchaban los perros de Hachal aullando y ladrando, seguido de algunos golpes de chapas y demás objetos. Los amigos decidieron entrar a la casa sin permiso. No había nadie. Encontraron una escopeta apoyada en la pared al lado de la puerta que daba al patio. Se acercaron y vieron cómo el hombre intentaba controlar a las cabras y gallinas que saltaban por todos lados gritando. Los compañeros entraron al patio para ayudar al viejo. «Amigos, ¿qué hacen acá?», les dijo Hachal, agitado. «Fuimos al lugar y escuchamos el zumbido que acá casi no se escucha y pensamos que necesitaría ayuda con las cabras», le dijo Lucio, ya preparado para salir corriendo a atrapar los animales. «¡Qué suerte que estén acá! ¡Ayúdenme! Esta noche parece que no va a ser igual que años anteriores». «Esa luz nunca la había visto», contestó el hombre. En ese momento el corazón les latía a mil por hora, pero ya estaban en el lugar, así que empezaron a ayudar intentando atrapar a los animales. Los perros en un momento empezaron a llorar y se metieron a la casa asustados. Los pájaros revoloteaban yendo de un árbol a otro. En la casa de los vecinos escuchaban silbidos y gritos. Al parecer estaban en la misma situación que Hachal y los cuatro amigos. Después de 20 minutos encerrando los animales, entraron a la casa cansados y asustados. El sonido se escuchaba, pero más despacio. La luz en el cerro se apagaba y volvía a brillar. La veían clara desde la ventana. Hachal les sirvió agua y se sentaron en la mesa a descansar. De golpe se cortó la luz. Quedaron en plena oscuridad. Maxi vio cómo todo el lugar había quedado en penumbras. Por suerte, el hombre tenía varias velas. Encendieron algunas en toda la casa. La luz del cerro había desaparecido, pero el sonido empezó a escucharse más fuerte. Los amigos asustados intentaron calmarse entre ellos, pero el miedo los había atacado. «No tengan miedo, tienen que estar lúcidos ahora». Palabras para nada alentadoras de Hachal, que sostenía la escopeta parado en la puerta. Los animales empezaron a gritar y el sonido de la trompeta metálica empezó a sentirse más fuerte. En ese momento sintieron cómo algo se posaba sobre el techo. Fue un ruido suave, parecía que se asentó dócilmente sobre la chapa del techado. Luego empezaron a sentir pasos muy lentos y pesados. Todos estaban en silencio. Rocío había comenzado a llorar y Romina le tapaba la boca para que no gritara. Los pasos seguían en el techo. Iban de un lado al otro. Escucharon que se fueron al patio. Un golpe seco se sintió. Parecía como si hubiese saltado desde el techo. Luego, y para empeorar la situación, escucharon las persianas de la ventana que tenía en la habitación de Hachal. Consideraban que alguien había entrado a la casa. Podían percibir los pasos y los golpes en los muebles, como si se los llevaran por delante. Los cinco se quedaron parados en la esquina y Lucio les hacía seña a Hachal, diciendo que salieran de la casa. Le hacía gestos para que les diera la llave de la puerta, pues el hombre había cerrado todo con llave por miedo, pero no se acordó de las ventanas. Hachal se acercó a ellos y le dijo en silencio: «No tengo las llaves, se me tienen que haber caído afuera. Vengan, vamos a la despensa». Todos lo miraron con ganas de pegarle, pero no tenían opción. Pegados a la pared, se fueron a la despensa que quedaba en dirección contraria a la habitación del viejo, donde seguían escuchando los pasos y ruidos de papeles y ropa que volaban por la habitación. Eran las 4 de la mañana y todos seguían en la despensa. El sonido no paraba. Ya no escuchaban un solo paso, eran varios que recorrían toda la casa, revolviendo los cajones, golpeando los muebles en la oscuridad. «Los voy a cagar a tiros. Quien quiera que sea»,
dijo Hachal, decidido a empezar un tiroteo. En ese momento, Lucio le agarró el brazo y le dijo, «Te quedas acá. No sabemos qué carajo es lo que hay afuera. No nos arriesguemos. Quedémonos acá hasta que pase». El hombre lo miró medio con rabia, pero después recapacitó y bajó la escopeta. Se quedaron en silencio unos 30 minutos, hasta que dejaron de escuchar los golpes en la casa y el sonido metálico se apagó completamente. Eran las 6 de la mañana. Abrieron la puerta despacio y salieron. La casa era un desastre. Los cubiertos, ropas, papeles, ollas, todo tirado. Hachal, apuntando con la escopeta, se dirigió al patio para ver sus animales que horrorosamente, algunos de ellos, las gallinas sobre todo, estaban muertas. Los perros estaban debajo de la cama asustados. El pobre hombre empezó a llorar por la catástrofe que había dejado lo que sea que hubiese pasado por su casa esa noche. Después de ayudarle a ordenar y limpiar un poco, los amigos se despidieron para volver a sus carpas, pues ya eran cerca de las 9 de la mañana. El hombre les agradeció, les pidió que mantuvieran el secreto y que volvieran para charlar. Se habían hecho amigos. Con las frazadas a cuestas y el cuerpo relajado de tanto miedo y nervios, los amigos caminaron hasta su campamento. Pero al pasar por la cruz, vieron algo que atravesaba el cielo. Parecía que volaba bajo y tenía forma ovalada. Iba en dirección del norte. Lucio alcanzó a sacarle una foto. Algo que les quedará de recuerdo y prueba de su relato que vivieron ese 25 de febrero en el Manzano. Ellos mantuvieron el secreto, pero muchas personas han testificado haber escuchado un zumbido en esa fecha. Pero todos lo cuentan de forma diferente. Unos escuchan un soplido, otros golpes, otros un arrastre de algún objeto metálico, pero todos coinciden en que no pueden precisar de dónde viene el sonido. Parece que los envuelve y que se les eriza la piel cuando lo sienten. El audio que grabaron los chicos esa noche, deben escucharlo con auriculares fuertes para poder sentir la trompeta metálica. También dejó un video donde unos gallegos intentan darle una explicación en un programa de radio, dando ejemplos de avistamientos en todo el mundo. El hecho ha tomado el nombre del zumbido o ronquido de Taos, ya que se escucha por primera vez en la localidad de Taos, en México. ¿Les gustó? Y no tengan miedo. Y para la próxima semana, domingo de 20 a 22 horas, les vuelvo a traer más leyendas de hoy y de siempre por FM Activa y con Jet Set por Majo Esmeralda. Y ahora, ¿qué les parece si me acompañan con la mejor música y que sea arriba arriba para todos ustedes? Me calzo los estiletos, me pongo la peluca Africa Look y me acompañan, ¿sí?, con más música de manos de nuestro querido maestro el Gatito Prieto. Y que sea arriba arriba.

0: Y ahora sí, nos vamos con el momentito de humor. Y esta vez, con el agente Gordillo.
1: Está
0: para
1: loco
0: todos
1: los
0: ustedes. Sándwiches
1: milaneses que hacía mi abuela Lora. Eran misiles. Te lo entregaba al sándwich y te ponía cuatro buscapinas al lado. Mi abuela Lola odiaba a la gente flaca, decía que era gente enferma. Yo tenía 8 años, pesaba 120 kilos. Era saludable. Vos llegabas y te decía un platito, sí, metía. Segundo, sí, sí. Tercero, está bien, abuela, ahí. ¿Qué está feo, hijo? Que ya la abuela no cocina como antes, ¿que no? La abuela ya no sirve para nada, la abuela me voy a ahorcar, decía cierto. No, no, abuela, servime. Ahí tú le metías 5 platos para que no se mate la abuela, ¿entendés? Y ella era buena, no era mala, vos sabés que ella era buena, iba a la iglesia todos los días, los domingos hacía misa de 10, misa de 8 de la noche, vos sabés, sabía todos los cantitos de la iglesia, llevaba bandera, todo, era barra brava de Cristo, te juro. Y en la casa voy a entrar y tenía todos los santitos, San Expedito, tenía la Virgencita del Valle, tenía San Cayetano, y atrás vos sabés que tenía una foto real, un cuadro así, que según ella era Jesucristo, pero no, era Marco Antonio Solís. Algún primo hijo de puta le había dicho esto, que era Jesucristo. 10 años adorando a dónde estará mi primavera. Y ella tenía un hobby. Todas las tardes ella agarraba el diario, los avisos fúnebres, y con las amigas tomaban como lista. Porque ella de los 20 avisos, 18 conocía. Decía, mira quién se ha muerto. Yala. Se ha muerto la pichona. Que se cague, decía. Porque la pichona con mi abuelo. Entonces había pica ahí. ¿Entendés? Y vos sabés que mi abuela, ella, como no le gustaba la gente flaca, ella se desilusionó de mí cuando yo me he puesto de novio. ¿Entendés? Porque yo me he puesto de novio con una chica flaca. Entonces me dice, te has puesto de novio con la flaca verija seca esa. La mujer tiene que tener de dónde agarrar, la mujer tiene que ocupar lugar en la cama, mírala esa flaca, no, parece un hombre, me decía así.
0: Y ahora nos ponemos románticos y juntos vamos a bailar. ¿Les gustaría?

0: Y en la recta final de este programa me voy despidiendo de todos ustedes, mis corazones queridos. Nos volveremos a reencontrar la próxima semana, domingo, de 20 a 22 horas, por FM Activa, la 105.9, con Jet Set, con Majo, Esmeralda, para todos ustedes. Y me despido con esta frase: hay 5 cosas que quiero me dé la vida. Una mente abierta para comprender, un corazón dispuesto para perdonar, unas manos extendidas para ayudar, un espíritu noble para agradecer y un alma sin restricciones para amar. Chau, chau. Hasta la próxima. Dios me los bendiga a todos.
1: Es la hora 22. Es la hora 22.
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Buenas noches, Córdoba. Buenas noches, Argentina. Desde el centro geográfico de nuestro país y por la 105.9 FM activa, damos comienzo a este espacio que dimos en llamar. Sintonía al amor. En los controles y puesta al aire, un genio de la música, un señor profesional. En la consola de sonidos, el señor Cristian Prieto. Hola Cristian, ¿cómo le va? Tanto tiempo. ¡Qué lindo reencuentro!

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Hola. Hola, ¿qué tal? Muy buenas noches. ¿Cómo están ustedes? ¿Qué tal, amigos? Qué hermoso, qué placer, qué alegría estar nuevamente con ustedes, amigos. Existen lazos invisibles. Personas que se convierten en canciones. Lugares que están cargados de paz. Y este es uno de ellos. Sintonía al amor. Señores, los invito a compartir este viaje emocional a los recuerdos, a las nostalgias. Canciones, melodías de épocas doradas, cuando la música se escribía para el amor.

¿Cómo está Cristian? ¿Cómo le va? Y llegó el invierno, ¿no? Llegó el invierno. Pero que no haga tanto frío, por favor. Si no, no. Aquí está lindo ahora, ¿eh? Está lindo, está cálido, hermoso, ¿eh? Muy lindo. Y bueno, hay que comenzar a abrigarse bien. Y para estar sanitos, fuertes, para seguir caminando la vida, como digo yo, Nuestras líneas de comunicación, 88-043-69 y por WhatsApp al 153-57-46-69. 68. Bueno, ya estamos, ¿no? 153-57-46-68.

0: está.
1: Aquí estamos. Comenzamos con los mensajitos, A ver, Elcita, Elcita, a ver qué nos dice Elcita.
2: Hola, Gloria, Cristian, buenas noches. Feliz de volverte a escuchar, Gloria. Feliz. Saluda a la audiencia de Sintonía del Amor y aquí me quedo escuchándote. ¿Me podés poner el tema Basta ya por Olga Tañón? Te doy gracias, Gloria y Cristian.
1: Hola, Elcita, ¿qué tal? ¿Cómo estás? Muy buenas noches. Pero cómo no, allí está agendando el tema, Muchísimas gracias por tus mensajitos de la tarde. Muchísimas gracias, Elcita, Pero bienvenida, bienvenida.

0: Muy buenas noches, Gloria, Cristian y audiencia. Buenísimo el comienzo, buenísimo también estar nuevamente con ustedes en un programa tan hermoso que hemos extrañado el otro domingo. Sí, lo extrañamos porque tiene una jerarquía y tiene algo tan especial que llena el espíritu de paz. Sí, bueno, Gloria y Cristian, si es posible, pido dónde estará mi primavera. Si es posible, en el teclado Raúl Liblacio. Muchísimas gracias. Que sea una noche hermosa y bendición.
1: Hola, Olguita. Muy buenas noches, muy buenas noches. ¿Qué tal? ¿Cómo estás? Pero, cómo no, está agendado el tema con Di Blasio, un temazo hermoso. Gracias, Olguita, gracias.

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0: Bueno, a ver, continuamos con los mensajitos. A ver, Gustavo de Barrio Müller. Qué bueno tenerlos de nuevo, Gloria y Cristian. El domingo se los extrañó. Ahora los escucho desde la cama. Gustavo de Barrio Müller. Podría ser Rocío Jurado. Déjala correr, gracias. Hola, Gustavo. Ahí está agendando el tema, Cristian, Pero muchísimas gracias por estar allí presente. Muchísimas gracias. Guillermo de San Luis. A ver qué nos dice. Buenas noches, Gloria. Un placer volverte a escuchar con las pilas recargadas. Sí. Esperando el domingo para disfrutar de tu programa. Te pido este temita de Sandro. Cuando existe tanto amor. Un abrazo y bendiciones para todos. Hola, Guillermo, ¿qué tal? ¿Cómo estás? Aquí estamos nuevamente frente al micrófono y gracias a Dios con una muy buena salud. Abrazos para ti, amigo.
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0: A ver, Rosita, vamos a ver qué nos dice Rosita.
2: Muy buena noche, señora Gloria. Sí, lo voy a acompañar ahora. Empezó a las 22 hasta la 1, si Dios me permita. Mucho cariño, señor Cristian Prieto. Y acá me quedo. Estoy contenta y feliz que yo le puedo escuchar su programa. Bueno, importante saludo a todos los oyentes con todo mi corazón, especialmente a usted y al señor Cristian Prieto. Y bueno, los temas son hermosos y me encanta el programa, lo que pone usted, me fascina mucho. Bueno, señora Gloria, un besito bien grande para los dos. Y acá me quedo, no los dejo solita. Los quiero mucho.
0: Hola, Rosita, muy buenas noches. Muy bonitos los mensajes que me enviaste hoy a la tarde, Pero muy bonito, ¿sí? Muchísimas gracias por estar siempre allí presente, acá en sintonía al amor. Un abrazo, Rosita, un abrazo.

Cristian, vamos a viajar por el mundo, sí. Esperamos el avión aquí en Tomás Archondo.

ver, subimos al avión, Cristian. Está nublado ahora, ¿sí? No vamos a poder ver los pajaritos, Salude, Cristian, salude los pajaritos. Ahí se ven los pajaritos. Algún pajarraco por ahí, ¿no? No, ¿cómo que le va a pegar un ondazo? No sea malvado. Si ustedes lo vieran aquí a través del vidrio, como haciendo como que tiene una onda así, está tirando piedras. Bueno, a ver, subimos. ¿Vamos? ¿Vamos?

Llegamos, a ver, ¿a dónde llegamos? Bajamos, bajamos las escalinatas, Cristian, ¿eh? Baje usted primero. Ahí está. A ver, ¿dónde estamos? ¿Dónde aterrizó el avión de Sintonía del Amor? A ver. En esta ocasión estamos en Venezuela, señores. Un país hermano que está pasando... es muy triste lo que está pasando en Venezuela, ¿no, Cristian? Esa catástrofe, es increíble el terremoto que hubo ahí, 7, no sé cuánto, ¿no? Ay, por favor. Hoy veía el noticiero hasta minutos antes de venir aquí a la radio y mucha tristeza, angustia de tanta gente que está ahí bajo los escombros todavía, ¿no? Muy triste, qué angustia, qué tristeza, por favor, qué tristeza. Estamos aquí en Venezuela y viene a cantarnos Guillermo Dávila, Cuando se acaba el amor, y Carlos Mata, Déjame intentar, dos clásicos románticos.

Hermosa cortina, Cristian, hermosa cortina. Gustavo dice, qué hermoso viaje, los dos buenos intérpretes del amor. Es así. Lo puse a propósito porque como hace frío, y esta canción, ¿no?, de Dávila, es para calentar el ambiente, pasar un poco el frío. Y la otra, Déjame Intentar, también. Dos temazos. Cristian, ¿volvemos a la Argentina? ¿Sí?

0: Aquí estamos ya, aquí en Tomás Archondo, disfrutando de esta hermosa cortina, como siempre les digo. Qué bonita, qué bonito. Sube esa cortina, Cristian, suba.
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0: Las personas, tantas personas, se deben sentir identificadas, ¿no? Con estas canciones. Directamente. Identificadas por su historia de vida, sus historias de amor, desamor. Una canción la podemos escuchar miles de veces y nunca envejece. Puede doler diferente con los años, pero con estas canciones, con estas melodías, hacen que las personas se quedan guardadas en el corazón y en alguna canción. La música es un refugio para todos nosotros. Es un abrazo invisible que nos acompañará siempre en este camino de la vida.

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1: A ver, un mensajito de Silvia. A ver, ¿qué nos dice Silvia?
2: Hola, hola, hola, Gloria. Buenas noches. Hola, gatito. Acá estoy, como siempre, dejando mi saludito para decirles que lo estoy escuchando. Y con esta noche fría, pero con el calorcito tuyo, de buena música. Y bueno, qué bueno que estés, que nos acompañes. Espero que estés mejor. Se te escucha bien. A cuidarse del frío. Y bueno, acá me quedo con ustedes, hermosísima la música, espectacular como siempre. Así que bueno, dejando este saludito y acá sigo con vos, Gloria, y tu hermosa compañía, buena música, como nos tenía acostumbrado. Acá me quedo, besotes.
1: Hola Silvia, muy buenas noches. Hermoso escuchar tu voz también, hermoso, ¿eh? Pero muchísimas gracias por tus palabritas, muchísimas gracias. La verdad que esta noche está ideal para escuchar esta música, ¿eh? Acompañada de un café. Ya vamos a hacer un café, Cristian, ¿eh? Un cafecito, o otras personas, un mate, unos mates calentitos. Un chocolate, ¿por qué no? Un chocolate humeante, con churros. Claro, aquí Cristian dice, con fritos. Ay, con fritos, qué rico, por favor. La verdad que los extrañé mucho el domingo pasado. Pero no me sentía bien. Me había levantado ya un poco, digamos, con la garganta, ¿no? Y un poco fiebrada, y digo, no, voy a hacer cama para estar bien. Y así, hicimos reposo, y aquí estamos, ¿eh? Aquí estamos, disfrutando de esta hermosa música y de esta compañía, de esta audiencia de lujo, señores. Agradecida. A la 105.9 FM Activa por permitirme estar aquí en los estudios ante este micrófono y poder brindarles a ustedes las mejores canciones del recuerdo, señores. Nuestras líneas de comunicación 88 043 69 y por WhatsApp al 153 57 46 68.

0: Le cherché.
1: A ver, tenemos un mensajito de Lucía. A ver.
2: Buenas noches, Gloria. Buenas noches, gatito. Qué placer escucharte esta noche, porque te extrañamos muchísimo la semana pasada. Bueno, ¿qué te puedo decir de la apertura? Una maravilla, unos temas maravillosos. Bueno, Gloria, que te mejore en todo y hasta el próximo domingo, si Dios quiere. Gracias por estar.
1: Hola, Lucía. Lucía Frattoni del Marqués. Muchas gracias por estar allí, prendidita, a la 105.9 FM Activa. Muchísimas gracias, Lucía, ¿eh? Abrazo para ti y para Mario también, siempre allí presentes, haciéndonos compañía, ¿eh? Bueno, Cristian, ¿vamos al baúl de la nostalgia? ¿O vamos con dos pedidos? Vamos con dos pedidos mientras después vamos con el baúl de la nostalgia, ¿sí?

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Venga, busque la llave, Cristian. Si no, ¿cómo vamos a abrir el baúl? No, bueno, corra, haga un poco de ejercicio, ¿Va a boxeo todavía, Cristian? ¿No? Ahí está abriendo Cristian el baúl. ¡Oh! Por favor. Que mi vida espera. Que nunca te falte una canción para el alma. Que hoy el baúl de la nostalgia te regale calma, alegría, fuerza y esos pequeños recuerdos que hacen latir bonito el corazón. Afortunado es el que lleva en su alma canción. Porque en las canciones lleva historias. Y en las historias lleva vida.

desafortunado. Cerramos el baúl, Cristian. Le gustó el baúl. Pero Manuela Bravo, ¿cuántos años hace que no escuchamos a Manuela Bravo?

Pobre Mari. No se vaya a caer. Cerró ya, ¿no? ¿Sí? 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

0: Aquí vamos con mensajitos. Blanquita, a ver, Blanquita. Hola, Gloria. Estoy feliz de escucharte. Quisiera escuchar Mi primer amor por José Vélez, no por José Augusto, en castellano. Saludos. Hola, Blanquita. Pero qué placer leer tu mensajito también, Gracias, Blanquita. Gracias por este hermoso mensajito, A ver. A ver, Mario la Bruja. A ver qué nos dice Mario la Bruja. Vamos a ver qué nos dice,
1: Muy buenas noches, querido Gloria. Escuchando Sintonía del Amor. Esta noche es muy importante porque no tiene que faltar tú. Así como reza la canción y que dice que faltas en el aire. Para mí sos un ave en el desierto. Puede faltar la mentira, la verdad. Pero Gloria siempre tiene que estar. Es un placer escuchar tu programa. Es aquí donde yo termino mi semana. Y me encanta compartir, escuchar todos los comentarios, los saludos de los oyentes. Saludos a todas las chicas. Elcita, Rosita, Silvita. De parte de Mario, así también como mi amada, la Tanita. Y por qué no para ti, Glorita, que con esa voz me encanta volver a escucharte, porque no podés faltar, querida Gloria.

0: Hola Mario, ¿qué tal? Muy buenas noches. Como siempre, qué hermoso el mensaje. Me emociona escuchar los mensajes tuyos y de Lucía. Qué bonito. La verdad que escucho atentamente los mensajes y me llegan aquí. Me llegan al alma, al corazón. Gracias, Mario. Muchísimas gracias por este hermoso mensaje. Muchísimas gracias. A ver, un mensajito de Silvia de Altamira. Espectacular el baúl de la nostalgia. Y sí, hace mucho que no escuchaba a Manuela Bravo, bravísimo. La verdad que sí. Hoy digo, bueno, voy a producir el programa. Un cafecito o a veces unos mates, cuaderno, lapicera, auriculares y la música. La música que viene a mí como un imán, Viene a mí como un imán todos esos recuerdos, como Manuela Bravo. Todos esos recuerdos hermosos, ¿no? Que seguramente están guardados en algún rinconcito, ¿no? Y sintonía al amor llegó a la 105.9 para desbloquear tus recuerdos. Gracias, Silvia. Muchísimas gracias. Gracias por lo más grande, única. Rocío Jurado. Es Gustavo de Barrio Müller. Desde 16 años que amo a esa intérprete. La más Rocío Jurado y la Durcal. Sí, la más Rocío Jurado y Rocío Durcal. Qué lindo cantaba Manuela Bravo. Tengo varias canciones de ella. Sí, muy bonitas canciones. Hoy, a propósito, este tema que se me pegó al alma, digo, voy a buscar para el próximo programa temas de Manuela Bravo para traerlos aquí el domingo. Gracias, Gustavo. Buenas noches, querida Gloria y Cristian. Si se puede, pido cualquier tema de Cristian Castro, qué lindo. Gracias y saludos para todos. Gloria Alderete de Primero de Mayo. Muchísimas gracias, Gloria Tocaya. Muchísimas gracias por hacernos compañía en esta hermosa noche, en esta hermosa noche de invierno. I have a dream. A ver, mensajito de nuestra querida amiga Elcita.
1: Espectacular el baúl de la nostalgia, Gloria. Felicitaciones.
0: Muchísimas gracias, Elcita. Muchísimas gracias, que te haya gustado. Qué lindo. Me encanta cuando me dicen qué hermoso que está, qué bonito. A ver, acá, sí, un mensaje, a ver, dice, aquí dice José de los Álamos, muy buenas noches, señora Gloria y Cristian, aquí presente, nuevamente, feliz de poder escucharlos, realmente ustedes llenan mi corazón con esa bella, bella música que perdura a través del tiempo. ¿Me podrías regalar Camilo VI, Fresa Salvaje? Pero cómo no, allí está agendando Cristian. Los mejores deseos y éxitos para ustedes. Mis cordiales saludos para ustedes. José de los Álamos. Hola, José, pero muchas gracias por tu mensajito y por tus hermosas palabras, como siempre, José. Un abrazo inmenso para ti, Makes it worth the while. Nuestra querida amiga Olguita, a ver.
1: Sí, Felicitaciones, chico. Excelencia, excelencia musical. Realmente hermoso, hermoso. Y muchas gracias por pasarme el tema. Cristian, muchas, muchas gracias.
0: Gracias, Olguita, muchísimas gracias. Ayer, les comento, ayer me desperté y yo siempre dejo el celular ahí en la mesita del uno, cargándose, y de pronto lo prendo y me saltó un mensaje. ¡Ay, me encantó! Me encantó. Tal es así que me senté rápido en la cama ahí y lo leí. ¿Saben de quién? ¿Saben, Cristian, de quién el mensaje? Del cantante Silvestre. Silvestre, que una vez ya nos mandó un mensaje, ¿se acuerda usted en los primeros programas? Me dice, Gloria, ¿y para cuándo la entrevista? ¡Ay, me encantó! Porque quedamos con que cuando él pasara por Córdoba, que se iba a llegar a la emisora para una entrevista. No, me encantó, me encantó. Así que bueno, vamos a coordinar una entrevista con él. Con él, con Silvestre. Con esa voz hermosa. Esas canciones románticas tan bonitas. Como las que estamos escuchando ahí. A ver, sube esa cortina, Cristian.

Es una persona tan humilde y tan sencilla, Silvestre. Está viviendo en Salta con su esposa. Uno habla con él y es como que estás en la cocina de tu casa y tomando un café, unos mates y charlando, conversando. Es muy agradable, muy bella persona, ¿eh? Vamos con los pedidos, Cristian, y después ya se llega a la guerrilla musical.

La música es color, es vida, es energía. La música nos provoca siempre un remolino de emociones. La música es la sonrisa del alma. Con la música se conquista, se vive y se sueña. La magia de la música no está en sus notas, sino en la forma que te toca el alma. La música es un viaje de emociones que nunca deja de sorprender. Porque detrás de cada canción favorita hay una hermosa historia que nos marcó, ya sea en la adolescencia, en la juventud, ahora mismo, ¿no? Historias que quedaron selladas en el corazón. Historias que el corazón nunca olvidará.

0: Bueno, aquí Silvia de Altamira. ¡Uy, qué rico, Silvia! Yo mientras disfrutando de un café con un borrachito. ¡Ay, qué rico! Es un postre, como una torta, ¿no? Como un budín, ¿no? Con un borrachito que me antojé esta mañana. ¡Uy, de chocolate! ¡Qué rico se ve eso! Bueno, para el frío, ideal, sí, un café y una porción de emborrachito, ¿eh? Me encantó tu perfil, hermoso pensamiento. Muchísimas gracias, Silvia. Y qué rico que se ve eso, qué rico. Qué bonito. A ver qué nos dice Rosita.
1: Señora, no puedo escuchar la radio porque se me ha roto la radio.
0: Oh.
1: Señora Gloria, discúlpeme, pero no es que no quiera escuchar. No me anda la radio, se me enfermó. Qué macana, che. Estaba con razón, digo, ¿qué pasa que no? Puro música, puro... Me agarra la 106 y la 105.9 no me agarra. Y voy intento hace una hora que estoy probando, pero no pasa nada, señora Gloria. Así que discúlpeme que no lo voy a poder escuchar.
0: Qué pena, Rosita, qué pena.
1: Señora Gloria, ya arreglé la radio. Hasta que la busqué. Claro, yo mucho no entiendo, pero ya, gracias a Dios,
0: qué
1: la puedo
0: buena,
1: acompañar.
0: Rosita.
1: No me andaba. La 5.5 no me andaba. Ahora la agarro y gracias a Dios. Ya la acompaño hasta la 1, si Dios me permita. Cuídese mucho, señora Gloria. Señora Gloria, ahora pasó el baúl de la nostalgia. Qué bueno. Me encanta. Bueno, ahora me puse contento, estaba medio triste lo que no podía agarrar la radio, pero está bien, gracias a Dios.
0: Oh, Rosita, menos mal que pudiste arreglar, que pudiste sintonizar el dial, ¿eh? Pero qué bueno, Rosita. Estoy re contenta, feliz, ¿eh? Te queremos mucho, Rosita.

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En esta ocasión, esta noche, traigo una trilogía, señores. Una trilogía. El tema se llama Buen Día, Amor Mío. Buen Día, Amor Mío. Vamos con el primer intérprete, Cristian.

Están escuchando a nuestro querido Juan Ramón. El tema Buen Día Amor, Juan Ramón. Conocido es el nombre que tiene Juan Ramón, Hilary Guy Rich. Conocido con el nombre artístico de Juan Ramón. Ah, no sabía eso, ¿no? Que nació un 13 de enero de 1940 en Buenos Aires. Fue un cantante y actor argentino de extensa trayectoria, que llegó a publicar más de 40 discos y 48 compilaciones. Y participó en 12 películas. Pero, ¿quién no recuerda a Juan Ramón, no? Con ese carácter de él, ese carisma, esa simpatía que tenía Juan Ramón, Hermoso. Vamos con nuestro próximo intérprete, que es una banda,

Estás escuchando el tema Buen Día, Amor Mío, por Trocha Angosta. Trocha Angosta es el único grupo de música pop argentino que comenzó en el año 1969 y continúa actuando con sus integrantes originales: Ricardo Rojo en primera voz, Luis Terreno en segunda voz y teclado, y Teddy Gali en bajo y Enrique Fernández de Gamboa en batería. Trocha Angosta, ¿quién no conoce esta banda, no? Pero qué hermosas canciones. También viene a mí como un imán esta música del recuerdo, Me voy a las plataformas musicales y de pronto es como que me dicen: Gloria, aquí estoy. Trocha Angosta, aquí estoy. Manuela Bravo. todas vienen. Trocha Angosta, Buen Día, Amor Mío. Vamos con el tercer intérprete. Cristian, es una banda.

Están escuchando Buen Día Amor, amor mío, por Chévere, nuestra querida banda cordobesa Chévere. Chévere es un grupo de cuarteto formado en Córdoba en 1973. Escuchen el origen de su nombre. ¿Lo sabe usted, Cristian? El origen. El origen de su nombre viene de la idea de enviar una grabación a Venezuela, donde se utiliza la palabra chévere para denominar algo positivo, agradable, de buena calidad, etc. ¡Qué lindo! Pero qué hermosa versión, ¿no? O sea, están escuchando a Fernando Blades, pero muy jovencito ahí, la voz se nota que muy jovencito, Chévere. Por un lado, Juan Ramón, por el otro, Trocha Angosta, y por último, Chévere. ¿Cuál le gusta, Cristian? Chévere. Ah, chévere. Bueno, a mí me gusta Trocha Angosta, Vamos a hacerle la contra a Cristian aquí. Yo me llamo Gloria Contreras. Juegue con la música, Cristian, juegue.

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0: Bueno, aquí están los mensajitos. Chévere, dice Gloria Alderete, chévere, Gloria, con el gran Fernando Blades. Ahí estaba anotando, gracias Gloria. Ahí está anotando Cristian. A ver, ¿qué dice Elcita? A ver, ¿quién, a quién vota Elcita?
2: Gloria, yo voto para el número 3, Fernando Blades.
0: Ay, chévere. Ah. Gracias Elcita, chévere. A ver. Olguita, a ver qué nos dice Olguita.
3: Gloria, yo voto por Trocha Amor.
0: A ver.
3: Gloria, yo voto por Trocha Amor.
0: Por Trocha Angosta, ahí está. Gracias, Olguita, gracias. Uno y uno, dos votos para Trocha Angosta, Gracias. A ver.
4: Cariño mío.
0: Blanquita dice, voto por Trocha Angosta ese, Ahí está, gracias, gracias Blanquita, gracias. A ver qué dice Rosita.
5: Señora Gloria, yo voto por Juan Ramón. A mí me gusta cómo canta ese señor. Así, señora Gloria, voto por Juan Ramón. Sí, hay todo el cuarteto también que canta lindo, pero me gusta. Bueno, señora Gloria.
0: Gracias, Rosita. Juan Ramón, Juan Ramón. Pero qué bonitos mensajitos, La verdad que está muy bonita la versión de Juan Ramón. Y chévere también. Las tres versiones. Están muy bien. Están muy bonitas. A ver qué dice aquí.
6: Gloria, yo voto

A ver, Virginia, hola, buenas noches. ¿Cómo están, señora Gloria y Cristian? Está hermoso el programa, como siempre. Se los extrañó el domingo pasado. Nosotros aquí degustando una porción rica de torta que quedó del domingo pasado, porque era el cumple de mi esposo. Ah, de José. O sea, el 21 de junio cumplió José, el 22 cumplí yo, Gloria, y el 23 cumplió Leandro Cherino. Tres cumpleaños seguidos. Qué bueno, feliz cumpleaños, José. Si puede ser, por favor, El Rey Azul, muchas gracias. Y de la guerrita musical, nos gusta a nosotros dos el gran Fernando Blades, Cristian. Dos votos para Fernando Blades, para chévere, ¿no? Saludos a Gloria, Edgardo, Normita y Pablo, Marcela, Charlie, Edith, Diego, Manuel, todos los oyentes, que tengan hermoso comienzo de semana. Besitos y bendiciones. Uy, pero aquí me mandó la foto de la torta, pero qué rico. Qué rica porción, por favor, Virginia. Gracias. Bueno, Silvia dice, voto por Trocha Angosta, Cristian, ¿eh? Gracias, Silvia. Si yo me olvido por ahí algún mensajito, me lo hacen saber, por favor. Me lo hacen saber, ¿eh?

A ver, continuamos con los mensajes. Gloria Alderete, mi tocaya, dice: saludos especiales a Virginia y José de parte de Gloria y Edgardo. Ahí están dados mensajitos, Gloria, ¿eh? Virginia dice: gracias por el tema. Gracias a ti, Virginia, por hacernos compañía. Muchísimas gracias, ¿eh? Qué bonito.

Están escuchando Scorpio, una banda alemana, ¿eh? Ese tema para mí es sublime, es sublime. Cierro los ojos y me imagino caminando por una avenida, una llovizna mojando mi rostro y escuchando con los auriculares esta canción que está sonando al aire. Y qué hermoso. Amo la lluvia, amo esta canción.

sonido de lluvia puso usted? A ver, póngalo de nuevo, Cristian. Bueno, pero una lluvia así no, Cristian. Me puede caer un sayo.

Ay, perdón por mi risa, perdón. Pero me hace tentar, Cristian. Yo tanto con la poesía y me sale con rayos y truenos. Bueno, Cristian, vamos a caricias musicales. Cerramos los ojos, apagamos el mundo y, señores, disfrutemos de estos hermosos temas instrumentales del recuerdo. Fran Purcell, Bilitis y Aleluya. Vamos con la música, Cristian.

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0: Gloria, excelente el programa, como todos los domingos, hermoso. Me voy despidiendo, hasta el domingo, si Dios quiere que te vuelva a escuchar. Pero me quedo los minutitos que quedan de programa escuchándote. Que tengas dulce sueño vos, Cristian, y toda la audiencia. Y un beso grande para los dos. Gracias por el tema y gracias a Mario por el saludo.
1: Ay, Gloria, qué hermoso el programa, como siempre. Y me encanta tu risa cuando te tentas. La verdad, hermoso. Porque a veces se cree que un programa romántico tiene que ser serio, estructurado, con música triste. Y nada que ver. El amor es alegría, es felicidad, es buena onda. Es estar feliz. Y estar feliz no es tristeza. A veces yo noto que se confunde, ¿no? Que lo romántico tiene que ser todo triste. Y no, nada que ver. El amor es felicidad, alegría. Por eso me encanta tu risa cuando te tentas. Eso es auténtica y no es un programa estructurado, sino que es alegre, hermoso. Muy bueno, muy bueno. La verdad, muy buena tu compañía. Se te extrañó el domingo.

0: Bueno, señora Gloria, ya está por terminar el programa. Estuvo muy lindo, hermoso. Qué hermosa que pone la música, señor Cristian Prieto. Bueno, será mi amor, el próximo domingo, si Dios permite, lo acompaño. Si estaba hecho una india que no me andaba la radio. Bueno, un besito, que descanse. Tenga un buen descanso, buenas noches. Ya estamos en la madrugada. Al señor Cristian Prieto también.
1: Muchísimas gracias, Elcita, por tu mensaje tan bonito. Muchísimas gracias, Silvia, con esas palabras siempre que me emocionan. Pero muchísimas gracias, Silvia, un abrazo enorme, ¿eh? Rosita, Elcita, y a ver también Gloria, dice, hermoso el programa, un abrazo, Gloria, un abrazo para ti también, un abrazo inmenso para todos ustedes. Muchísimas gracias, ¿eh? Muchísimas gracias por esas palabras tan bonitas que me emocionan, la verdad, me emocionan. Y el domingo que no pude hacer el programa porque no me sentía bien, la verdad que me llegaban mensajes de toda la audiencia, y uno más bonito que el otro. Y también me emocioné, porque digo, me extrañan, ¿no? Y es hermoso eso, porque sintonía al amor les llega. Les llega a ustedes, les llega al alma, al corazón. Y ese es mi objetivo, señores. Desde que comenzó Sintonía al Amor, el año pasado, ¿no?, en febrero, la verdad que, como decía, en principio, aquí con Cristian estábamos solitos, ni un mensaje, porque no había hecho publicidad, nada. Y nos pusimos el programa al hombro, señores. Y así, ¿no? La fuimos remando, ¿eh? Después vinieron la publicidad. Y ustedes, señores, ustedes, descubrieron este programa. Y Estoy feliz de la respuesta de todos ustedes. Feliz. Feliz de estar aquí en la 105.9 FM Activa. Gracias. Los quiero muchísimo, señores. Muchísimo. Y sin ustedes. Y si el gran profesional que tenemos aquí en la consola de sonidos, el señor Cristian Prieto, no hubiera sido posible tampoco. Porque es increíble la compaginación de la música. Cada palabra que sale de mi boca, él ya tiene la cortina justa, ¿eh? Las canciones que él elige para ustedes, ¿no?, los pedidos, es increíble, y estoy maravillada con este genio de la música, el señor Cristian Prieto. Gracias, Cristian, muchísimas gracias.

Y así, despacito, suavecito, llegamos al final del programa de esta noche. Espero que les haya gustado, que hayan disfrutado estos recuerdos. Les deseo que tengan un hermoso descanso, un sueño placentero, señores. Muy buenas noches, buen descanso.

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1: Es la hora 1:38.

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1: Es la hora 2:28 minutos.

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1: Es la hora 3:39 minutos.

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1: Es la hora 5:15.

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1: Es la hora 5:41 minutos.

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1: Es la hora 6:34 minutos.
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1: Es la hora 7:24 minutos.

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1: Es la hora 7:49 minutos.

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1: Es la hora 8:32 minutos.

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9 de la mañana, 43 minutos. Muy buenos días para todos. A partir de este momento, le invitamos a compartir por Activa FM 105.9 MHz una mañana diferente. Ya estamos listos para comenzar a compartir la mañana del lunes 29 de junio de 2026. La bienvenida para todos, la invitación a compartir lo que resta de la mañana hasta el mediodía con música y con informaciones. Las informaciones las estaremos detallando a lo largo de toda la mañana. Vamos a comenzar con música, la propuesta de este lunes. Antes, los datos del tiempo, registro de la hora 9. Temperatura 2 grados 2 décimas, humedad del 83%. Sopla viento del noroeste a 6 kilómetros en la hora, el cielo está despejado. El pronóstico indica bueno frío con poca nubosidad, vientos del sector norte rotando al sur. Leve descenso de temperatura, la máxima pronosticada para hoy en Córdoba, 15 grados. Comenzamos la mañana de lunes con el mini recital de Howard Jones.

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La hora 10 con 15 minutos. Así empezábamos la mañana del lunes 29 de junio de 2026, último lunes de la primera mitad del año. Y sin dudas que el invierno empieza como ahora, en estos días. Ya le vamos a estar dando un informe de acuerdo a lo que se publica a nivel nacional. Bueno, todavía estamos no al 100% en las condiciones, pero tratamos al menos de ser la compañía en la mañana, la mínima compañía hablada, le voy adelantando. El Observatorio Córdoba indica que a la hora 10 se registró una temperatura de 6 grados 9, aumentando 4 grados y medio, ¿no?, respecto de la hora anterior. La mínima de hoy se registró a las 7 y media de la mañana con 1 grado 2 décimas. El cielo está despejado por ahora, sopla viento del noroeste, está previsto que rote y empiece a soplar del sector sur.

Le voy recordando nuestro WhatsApp por si quiere agregar su programado en este lunes, que seguramente será más musical que hablado. Si es que tienen ganas de programar, el número es 3516-781-743. Hoy nos acompañan y lo harán toda la mañana The Police.

¿Qué dice el informe del clima? El meteorólogo Marcelo Madelón informó que entre el miércoles y el jueves ingresará una nueva masa de aire polar. Según explicó, este fenómeno podría provocar nuevas nevadas en las zonas altas de las sierras y, una vez instalado, favorecerá la presencia de heladas generalizadas en gran parte de la provincia.

Algunos meteorólogos se animan a ir un poquito más allá. La semana que viene hay fin de semana súper largo por el feriado del 9 de julio. El 10 de julio es un día no laborable con fines turísticos, por eso se hace un fin de semana largo de 4 días. Otro meteorólogo en este caso indica que tras el periodo de bajas temperaturas que se va a producir en el comienzo de julio, llegará un veranito de San Juan entre el 10 y el 14 de julio, cuando se espera un marcado ascenso térmico antes del ingreso de otra masa de aire frío sobre Córdoba.

pero como siempre decimos, a veces no le aciertan al mismo día, habrá que esperar a medida que se vayan acercando las fechas de frío y de veranito, si se quiere.

Bueno, también hay que decir que si bien la máxima pronosticada está ubicada en 15 grados, hemos visto algunos otros portales que indican que la máxima podría llegar a los 18.

desde temprano acompañándolos. Podrá ser The Outfield Your Love. Saludos a todos de parte de Charlie, el ángel de los 80. Buen lunes para todos. Les pido cosa buena por Fine Young Cannibals. Gracias, Liliana. Por acá dice, buen día, preparando todo para Frente al Espejo. Hoy a las 20 horas aquí por Activa, pido un tema a elección de los 90. Gracias, soy Marcela de Frente al Espejo. Me pasarías el tema, chico de Pueblito. Saludos a todos ustedes y a mi hermana y vos, soy Elga. Buen día, ¿cómo va este lindo día? Felicitarte por tu lindo programa. Te escucho todos los días. Que tengas un lindo inicio de semana. Besos, Patri.

Vamos con una información con la tragedia de Venezuela. El gobierno argentino confirmó que 6 ciudadanos del país murieron como consecuencia de los terremotos que golpearon ese país. Además, continúan las tareas para localizar a personas reportadas como desaparecidas. Hasta el momento se recibieron 7 pedidos de búsqueda de paradero como resultado del trabajo realizado por la misión. 4 argentinos ya fueron localizados, mientras continúan los esfuerzos para dar con el resto de las personas reportadas.

Les recuerdo nuestro WhatsApp por si quieren programar algún temita musical para la mañana de lunes. 3516-781-743.

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La hora 10:56. Así estábamos cumpliendo con el primer bloquecito de pedidos. En primer lugar para Leo de Yapeyuera, Billie Jean. En segundo lugar para Charlie, el ángel de los 80, Tu amor por Diáufil. Y finalmente Gazebo, I Like Chopin, para José de Alta Córdoba.

Atención que ya los fríos vienen como para quedarse algunos días. Veremos si esto cambia en las próximas jornadas, pero por ahora, para hoy daban 0 grado de mínima, finalmente fue 1 grado 2 sobre 0, por suerte, la mínima registrada en la jornada del lunes 29. La máxima pronosticada para hoy 15 grados, ya vamos a ver la actualización de la hora 11 si estamos cerca de los 10 grados a esta hora.

Vamos con una información policial. Efectivos de la FPA llevaron adelante patrullajes inteligentes y controles preventivos en distintos puntos de la provincia. Como resultado de los procedimientos, un hombre fue detenido y se secuestraron estupefacientes en diversos operativos. Los controles positivos se registraron en las ciudades de Marcos Juárez, Córdoba Capital, Río Cuarto, San Francisco y Villa María, donde grupos operativos incautaron cocaína, marihuana, comprimidos de rohipnol y dinero en efectivo. Asimismo, durante los despliegues realizados en Belleville, personal de la FPA colaboró con autoridades municipales en el secuestro de una motocicleta que presentaba múltiples infracciones a la legislación vigente.

Los nuevos datos del tiempo indican que de 6 grados 9 que teníamos en la hora anterior, pasamos a 11 grados 5. Pareciera ser que la máxima de 15 se va a quedar corta.

Por supuesto, vamos a tratar de completar esta última hora del programa que acaba de comenzar y ya hay programados hasta el último bloque. Me parece que queda algún lugarcito. Hoy vamos a hablar, en teoría vamos a hablar menos. Bueno, le decía, para hoy un grado la mínima registrada, máxima 15, puede que sea más. Para mañana martes, último día del mes de junio, último día de la primera mitad del año, un grado la mínima, 16 la máxima.

Y ya para el miércoles, si se cumple el pronóstico, empiezan a bajar las máximas. Vamos a tener una mínima de 2 y una máxima de solo 12 grados el miércoles. Algunas nubes y viento sur con ráfagas.

Bueno, fíjense las cosas que suceden a veces, ¿eh? Y que muchas veces no tienen la finalidad o al menos el desenlace que debería ser. Porque estamos hablando de la detención de un ladrón de 16 años. Pero fíjense todo lo que pasó alrededor. Un policía de Córdoba que viajaba en un colectivo interurbano rumbo a tomar servicio, frustró un robo en Barrio San Roque y detuvo a un delincuente de 16 años. Sabemos que ya a esta hora debe estar suelto de nuevo, ¿no? El hecho ocurrió en las últimas horas sobre calle Sargento Gómez 4900. Esto es en Barrio San Roque. Según informaron fuentes policiales, dos jóvenes interceptaron a un hombre que circulaba en una motocicleta Brava Nevada e intentaron quitársela. Durante el forcejeo, uno de los atacantes le dio un golpe de puño en el rostro a la víctima. En ese momento, un efectivo policial que iba a trabajar vio la situación desde el colectivo. El agente descendió de la unidad e intervino de inmediato para auxiliar al motociclista. Tras la rápida reacción, logró aprender a uno de los sospechosos, un menor de 16 años. El otro involucrado escapó del lugar y es buscado por la policía.

Vamos a los saluditos que nos faltan. Buen comienzo de semana para todos. Many people. El tema abrazo y saludos a todos. Sergio Giannazzi. ¿Qué dice por acá? Desde temprano con Activa recién puedo mandar mensajes. No pido nada ya que con la música programada venimos de 10. Pronta recuperación, man. Sebas de los Country, gracias. El Oleo podrá ser Coto Visitors, una versión extended remix by Steven Van Dom, dice Alex, y ya la tenemos ahí. Va a sonar en el último bloque. ¿Qué dice por acá? Muy buen lunes y comienzo de semana. Pido si puede ser New York City, gracias al Canfor. Buen comienzo de semana para todos. Podrá ser Madre Tierra por Chayanne. Gracias, dice Irene.

Bueno, la Fórmula 1 sigue y, bueno, pareciera ser que la escudería en la que milita Franco Colapinto todavía no le encuentra la vuelta a esos monoplazas, ¿no? Impresionante cómo cayeron de la zona de puntos en carreras anteriores a una zona intermedia que preocupa. Pero de todos modos, este próximo fin de semana tienen una nueva oportunidad de levantar un poquitito la puntería, ¿no?

le toca el turno a Gran Bretaña este fin de semana, el 5 de julio. Claro que las actividades empiezan el viernes 3, el mismo día que la Argentina juega, pero en horario para nosotros más que conveniente, ya que nos toca de mañana ver todas las prácticas, etcétera, etcétera, con respecto a la carrera. Todavía no están especificados los horarios, pero seguramente mañana o el mismo miércoles estaremos hablando de este Gran Premio de Gran Bretaña Silverstone. Vamos a ir cumpliendo con música que ya debíamos desde hace un rato. Liliana nos pedía a Fangian Cannibals, Cosa Buena, Bronski Beat, Muchacho de Pueblito, para Elga y para su hermana Ivo, y finalmente La Bush, Be My Lover, para Marcela, De Frente al Espejo.

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La hora 11:41 minutos y estábamos cumpliendo con tres temitas. Ahí sonaba Fine Young Cannibals, Cosa Buena, pedido por Liliana. Sonaba Bronski, Beat Muchacho de Pueblito, lo pedía Elga. Y finalmente La Bush, Be My Lover, elegimos ese para Marcela, De Frente al Espejo.

Ayer comenzó la fase de 16avos. Pasó Canadá el día de ayer. Hoy le toca el turno a 3 partidos definir quiénes siguen y quiénes se van. Es a un solo partido si hay empate alargue de 30 minutos y si sigue el empate van recién a penales. Ayer parecía que iban a ir alargue, un partido aburrido, pero en definitiva en tiempo de descuento o de recupero, como quiera decirle, se logró la diferencia y Canadá es el primero en pasar a la próxima fase. Hoy le toca el turno a las 14 horas por Telefe Brasil, Japón. 14 horas tempranito. 17:30 Alemania, Paraguay. 22 horas Países Bajos, Marruecos.

Argentina, a las 19 del viernes, Cabo Verde. Argentina, Cabo Verde, de ahí surge un solo equipo y como en todos estas fechas, hasta el mismísimo sábado se van a ver las caras y uno de dos queda, uno de dos se va. El sábado que viene hay descanso, no hay partidos y ya el próximo fin de semana o el lunes, ya vamos a ver bien, todavía hay tiempo, empezará la etapa de octavos.

Bueno, tengo saluditos los últimos, lamentablemente ya no tenemos tiempo de cumplir, pero bueno, los saluditos al menos. Quisiéramos escuchar a los Rolling Stones, alguien ha visto a mi chica. Saludos al equipo de la radio, al consultorio de salud y a Diego, dice Edith. Hola gente, buen día, me gustaría escuchar Norman Greenbaum, el tema Spirit in the Sky. Saludos, dice Roberto de 14 de marzo. Comenzamos a despedirnos porque no nos alcanza el tiempo para estos cuatro temas únicamente. Hubert Can, el tema So Many People, era pedido por Sergio Giannassi. Va a estar sonando Visitors, pedido por Alex, la versión que había pedido Alex. New York City, lo pedía Alcanfor por Nightlife Unlimited. Y finalmente Chayanne, Madre Tierra, para Irene. Esta tarde, 16 horas, vamos a intentar estar con Onda Expansiva. Mañana, 9 y media, una mañana diferente. Se contactó Sol Yance también, perdón. Dice, hola, aquí presente, como corresponde. Bonito comienzo de semana para todos. Besitos, besitos. Y ya, a las 12, arranca Sol Yance con Románticos con Sol. Chao.

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Hola, hola, hola. ¿Cómo está mi gente hermosa, mi gente bella? ¿Damos comienzo? Claro, porque ya es hora que demos comienzo a Románticos con Soli. En las palabras y presentaciones, ¿quién te habla? Una amiga de todos ustedes. Mi nombre es Soljan. El puentecito de amor y amistad para que lo cruces y llegues hasta mí. 351-312-5294. En Unitea, realización, producción y musicalización de Sol. Estamos en el aire de Córdoba a través de FM Activa.

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Y bueno, vamos a ver qué onda hay gente que esté diciendo ya presente, ¿eh? Porque yo no comienzo hasta que no vea que están diciendo presente. Con un hola, aquí estoy, con un stickers, con un corazoncito, ya me basta saber que estás allí. Te comunicas al 351-312-5294. Vamos de nuevo, 351-312-5294.

Y bueno, tenemos ya algunos mensajitos que van ingresando o que ya fueron ingresando apenas comenzamos. Por ejemplo, en el caso de Mario. Gracias, Marito, por estar allí. Ya Marito dijo presente. Fede dijo presente. José dijo presente. Marita de Argüello presente. Adri de Toledo presente. Clau presente. Lore presente. Delia presente. Juancito del Centro presente. María Rosa presente. ¿Quién más tenemos por aquí? Chicos, la otra pantalla no me abre todavía. No me abre. Así que estoy mirando en el celu, niños. En fin, ¿quiénes más están presentes? Estelita de Marcelo T. de Alvear presente. Walter el Dancing presente. Gran bailarín. Y nuestro podólogo y pedicuro de confianza, Walter. ¿Quién más tenemos por aquí? Angelita presente. Emma presente. Julita de Jofre Norte presente. Creo que los mencioné a todos, chicos. Me cuesta por acá en el celu, porque lo puse en el soporte allí y no tengo el mouse. Por allí quiero ir pasando con el mouse, acostumbrado a la compu. Bueno, pero ya va a abrir acá en la compu. Ya voy a tener el WhatsApp para poder pasar todos los audios. ¿Quién más tengo? Juancito el Nuevo también dijo presente. Gracias, Juancito. No sé si dije Juancito del Centro. Bueno, también está presente. Para toda la gente linda, gente bella, gente hermosa que ya está diciendo presente, les voy a regalar la apertura de hoy. Sí, obviamente. Espero les guste. Comenzamos una nueva semana. Espero que sea tan bonita como la que pasó en al nivel, ¿no es cierto? En radio, ustedes y nosotros de este lado, que sea tan bonita así. Y bueno, hemos tenido algunas cositas que han pasado en el mundo, pero bueno. Paciencia. Que sea una hermosa semana esta, ¿eh? Bueno, novedades. El sábado. Ay, chicos, yo no quiero más fútbol. Pero bueno, el triunfo de volvió a ganar Argentina. ¿Qué más les puedo decir? Que el domingo lo pasamos re lindo. Nos hemos divertido, hemos tenido mucha gente que nos acompañe, gente con buena onda como la que necesitamos todos, ¿no? Gente buena onda, gente mala onda, no. ¿Para qué? Y gracias a Dios que yo tengo esa audiencia de lujo, que siempre están allí acompañándome y que no me dejan solita jamás, ¿eh? Lo pasamos muy bonito. Han cantado los chicos. Hemos disfrutado de muy buena música, música variadita. Se bailaron unos tangos también. Y como siempre, el tiempo no fue poco, ¿no? De los domingos, ¿dónde vas? Estamos de 14 a 17 horas. Lo pasamos re lindo. Alcira también dice presente, Alcira de Jofre Norte. Bueno, gracias a todos, chicos. Gracias a todos los que están diciendo presente. Gracias a los que me han acompañado el domingo. Y como cada comienzo de programa, ya estamos finalizando el mes,
como lo que pasamos los otros días, ¿viste? Hoy es lunes y ya de pronto llega el viernes. Tengamos en cuenta eso, disfrutemos. Tenemos que sonreír un poquito más porque la sonrisa ilumina tu rostro. Yo solía decir antes siempre esa frase, la sonrisa ilumina tu carita y cuesta menos que la electricidad, ¿no? ¿Por qué? Porque sonreímos y está bueno. Yo ya lo comenté muchas veces, que a veces uno sonríe aún estando triste, ¿no? Cuando por allí mandamos un mensaje, un mensaje a alguien, o alguien te envió un mensaje, ¿cómo estás? Y a veces uno está roto, está quebrado. Me ha pasado a mí, te habrá pasado a vos. Y de pronto respondes escribiendo ese mensaje, estoy muy bien. Gracias por preguntar. Todo bien, todo más que bien. Y por allí tenés las lágrimas que te llegan. Pero bueno. Suele pasar. Pero siempre con una sonrisa. A mí me pasa hasta ahora. No digo hoy porque gracias a Dios estoy bien. Por allí estoy un poco enojada por cosas que me han pasado, pero no estoy. Pero yo cuántas veces puedo estar hablando con vos aquí detrás del micrófono y con una sonrisa y lágrimas en los ojos porque pudo haber pasado algo. O me pasó cuando he tenido pérdidas familiares. Pero yo nunca dejo de sonreír y eso está bueno. Y también a disfrutar, que siempre esté, si podemos ayudar, ayudemos. De empatía siempre primero, que por allí se va perdiendo. Ser buena gente. Amar a tu prójimo como a vos mismo, dicen por allí. Eso lo aprendí cuando estaba en la primaria, en el colegio de monjas. Y es verdad. Si te querés un poco, queré también a tu gente. Si te querés un poco, amá también a tu prójimo, ¿no? Nadie hace daño a nadie. Nadie hace maldad a nadie. A veces, qué sé yo, hay personas que no son felices, personas que están medio como en soledad a pesar de que tenga gente a su alrededor y, bueno, no vive su propia vida. Pero esos son los menos y no hay que dar importancia. Si crees en Dios, no des importancia. Dios siempre te va a proteger de la gente que quiere hacerte daño, obviamente. Así que vamos por allí. Yo a veces prefiero, ¿viste cuando uno dice no importa la cantidad, sino la calidad? Bueno, hay gente que el solo hecho que te saludan ya te hace una cosa rara, ¿no? Entonces, yo antes era, no, pobre, tiene problemas, pero bueno, te llegan a enfermar a vos también. Vamos a ir con la música, chicos. Después, porque acá me sale que tengo que iniciar de nuevo los del WhatsApp. Así que bueno, vamos entonces. Yo te regalo toda la música. Ponele onda a este día lunes. Hay mucha gente que dice, uy, el lunes feo.

¿Viste? A mí me solía pasar cuando era chica por el colegio, después cuando trabajaba y después, ¿viste? También porque los fines de semana lo pasaba bonito, pero ahora como todos los días son para mí igual y mientras estoy con vos a través de la radio, soy feliz. Siempre agradezcamos a Dios lo mucho o lo poco que tenemos. Y hoy es un hermoso día lunes, lo vamos a recibir con una sonrisa para que sea bonita toda la semana, chicos. Vamos entonces con la música que comienza a girar de esta manera para vos. Estos chicos no se los dedico a ustedes porque es de una persona que esté enojada. Pero todos los temas, cada uno que acepte el tema que le gusta, todos los que dijeron presente, se los regalo. ¿Podés pedir tu tema? Sí, dale. Pedime tu tema, dale.

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Y bueno, y así hemos dado comienzo a nuestro programa del día de la fecha, con la mejor música, la música que giró solamente para vos. Hemos ido con otro tipo de música, ¿vieron, chicos? Para variar un poquito. Música tranquila, música que por allí no pasamos, como un Amaral, como un Abel Pintos y la Morelo, la Guzmán, Alexander Pirex y bueno, todos esos, ¿no? Incluyendo a Amanda Miguel. Vamos variando un poquito y como todos los días lunes, relajándonos después del bailongo del domingo, chicos. Y yo estoy renegando porque tuve que actualizar todo acá en la compu. Pero todavía no tengo el WhatsApp allí puesto.

351-312-5294 es nuestro único puentecito de amor y amistad para que lo cruces y llegues hasta mí, ¿eh? 351-312-5294.

Ya 45 minutos pasaron de la hora 12. Cuando arranque la máquina, chicos, voy a pasar audios, voy a pasar los datos del tiempo. Toda esa historia, toda esa bronca. Ay, Dios mío. Mientras tanto, ya voy a ir leyendo algunos saluditos, algunos mensajitos que me van enviando la gente hermosa, bella, al 351-312-5294.

Y bueno, el viernes cuando terminé el programa, después, bueno, me pongo a ver tele, voy de aquí para allá porque viste partidos de fútbol y todo, hasta que, bueno, me pasé un programa que suelo ver en América, en LAM. Y bueno, allí me quedé medio de cara con lo que había pasado con Ernestina, ¿no? Ernestina Pais. Una gran periodista, una gran conductora de distintos programas, trabajó con grandes que no están más. Yo por allí veía con esto de la IA, cuando se junta con Jorge, uno de los, porque trabajó con mucha gente, hizo radio, hizo televisión, estuvo reemplazando también al Bonito, que yo le decía en CQC, allí con su traje, su camisa, su corbata, la Ernestina, ¿no? ¿Por qué voy a comentar esto? Porque ella inclusive tuvo un accidente en marzo, en marzo, no recuerdo la fecha, el 3 de marzo, no sé, tuvo un accidente. Y no se dejó hacer el tema del control de alcoholemia. Ella estuvo 6 meses internada por el alcohol. Esas adicciones, Dios mío. Pero ella igual manejó, ¿eh? Igual manejó. Y cruzó el paso a nivel. Yo no sé, estamos en el 2026. Todavía esas barreras, no voy a decir la palabra. ¿Cómo le puedo llamar para no decir la palabra que digo yo? Pero, no puede ser eso. Y bueno, estaba la barrera baja. Muchos se quejaban porque a veces estaba la barrera baja. El tren no pasaba. Bueno, ella, no sé, iba para el teatro. Estaba haciendo teatro. Y pasó con la barrera baja. ¿Y cuántos de los que me están escuchando por allí quisieron ganarle el tren? Ella pasó con la barrera baja y bueno, no sé si no se dio cuenta o estaba apurada o qué le pasó. Y bueno, así fue que terminó. Yo hace muchísimos años, un montón de años, era muy jovencita yo. Me acuerdo que teníamos un R12, como la palabra que iba a decir las barreras. Y, ¿viste? Un R12 de aquellos, ¿viste? Que nos conformábamos con eso. Hacía poco que habíamos comprado la casa. Y estaba fallando la máquina, estaba fallando. Y vino mi prima, que quería que la acompañara a la inmobiliaria, que estaba buscando casas por la zona. Y yo no tuve mejor idea que sacar el auto para llevarla. Yo siempre he sido así, muy. Digo, pero puedo acompañarla a pie, puedo acompañarla. Y Dani me dijo, ojo que el auto está fallando. Por allí vos frenabas o cuando querías poner marcha atrás se paraba el motor. La cuestión es que hicimos todos los trámites y después yo la llevaba a la parada de un colectivo para que volviera. Íbamos con un niñito dormido atrás, arriba de los parlantes, bueno, allí. Con mi prima que venía adelante, conmigo, su cuñada. Para cómo su cuñada se puso tan mal, me acuerdo, qué horror. Bueno. ¿Qué es lo que pasó ese día? Y estábamos a 3 cuadras. ¿Qué costaba de que ellos se fueran caminando? No, digo, ya que estamos, las llevo y hasta la parada. Iba distraída yo. En aquella época no había ni guardabarrera, chicos. Ahora hay semáforos, obviamente. En este paso a nivel. No había ni nada. Distraída yo. El tren que lo vi encima. No tenía tiempo de nada ya.
Digo, si hago marcha atrás, porque tenía la trompa del auto en las vías, si hago marcha atrás, seguro que se para el auto. Y si paso, me puede agarrar la parte de atrás, ¿viste? Bueno, íbamos con un niñito. Todo, ustedes dicen, ¿todo eso pensó si el tren estaba a metros? No, no, yo lo pensé en un segundo, un solo segundo. Yo lo cuento pausadito, con suspenso. No lo dudé, puse marcha atrás, saqué el auto de las vías. Ni se paró el auto, pero no cabía ni un cabello entre la trompa de mi auto y el tren. Así les digo, literal. Pues saqué y pasó el tren, me levantó para arriba la trompa del auto del mismo viento porque venía a mil. Toda la gente vino, qué sé yo. La cuñada de mi primo, un ataque de nervios. Y yo que ya no podía ni manejar porque las piernas me temblaban, no podía nada. Pero bueno, les dije, crucen, tomen el colectivo, yo voy a estar bien, me vuelvo, voy a estar bien. No sé, no podía, chicos, manejar. Temblaba todo. Bueno, llegué a casa, estaba Dani trabajando, estaba mi hermano, me acuerdo, y mi hermano me vio entrar y dejé el auto en la calle, le pareció raro. Me siguió, me dijo, ¿qué te pasa? ¿Estás pálida? Le digo, no digas a nadie, no cuentes a nadie, pero casi me agarra el tren, que bla, bla, entrame en el auto, bla, bla, bla, bla. Pasé una semana, chicos, de terror. Dormía y veía el tren, la luz del tren, el pito, la bocina del tren, el griterío de la gente que estaba allí, todo eso, y yo me despertaba gritando. Pasó una semana y le conté a Daniel recién. Y Daniel, ¿qué hizo? Me prestó atención, pensó en que el auto fallaba, pensó en todo, y se puso a llorar. Se puso a llorar. Y yo ahí pude dormir más tranquila porque me desahogué, porque toda esa semana no le quería contar. Y después pasaron varios días y él me dijo, mira, si esto me pasa a mí, seguramente que no estaría con vida. Porque Dani era así que se abatataba mucho. Yo siempre fui muy audaz. Como le digo a Isabel, siempre fui genia, pero hay momentos que no hay que jugar con el destino, chicos. Y bueno, así fue que él, por ejemplo, se le cruzaba un auto, se le cruzaba una persona, paraba quizás por allí, frenaba de golpe por allí, viste, en medio, o se tildaba. No, yo no. Entonces eso fue tener buenos reflejos y poder y el milagro que hizo Dios. De que puse marcha atrás, saqué el auto de las vías y pasó el tren. Pero yo pensé que me había agarrado parte de la trompa porque el ruido del tren y que me levantó la trompa para, viste, era impresionante. Desde entonces, y hacía poquito que habían muerto 3 chicos de un taller mecánico que vivían cerca de mi casa. Hacía poquito, 3 chicos los arrastró el tren de un paso a nivel a otro. Y yo, eso por distraída, hubo miles de accidentes, no me voy a poner a contar tantos accidentes de tren, pero bueno, hasta que por fin pusieron semáforos. Y a veces uno le quiere ganar al tiempo, ¿no? Va apurado, va distraído. Ernestina quizás se le hacía tarde para llegar al teatro o estaba distraída. No sé al final cómo salió todo, si encontraron algo en sangre, pero cuando se acercó a la gente estaba con vida, pero toda... En fin, el tema es este, chicos, que cuento lo mío y cuento lo de Ernestina Páez, para que sean más prudentes. Tantos accidentes que pasan hoy por hoy se podrían evitar.
No sé si tantos de tren como en aquella época, pero la gente es muy imprudente, gente que maneja alcoholizada, gente que va a alta velocidad. Y justamente yo el viernes estuve diciendo que la vida no la tenemos comprada, que hoy estamos, mañana no estamos. ¿Se acuerdan que les dije? Bueno, fue cruel lo que pasó con esta chica. En fin, vamos a ir con los saluditos, niños. Precaución. Yo me acuerdo que mi papá le había regalado un llavero que decía: papá, no corras, te esperamos. Pero qué querés con el auto, está como Pajarito Custin, ¿viste? Mi papá. Pajarito Custin con el rastrojero, así. Mi papá, qué velocidad. Y no había tanto peligro, no había tantos accidentes. Yo ahora una de las cosas que tengo es miedo a eso también, ¿no? Y yo me acuerdo cuando fui al sur que viajamos, yo manejé. Hoy no haría esa ruta sola. No, manejando yo no. Y bueno, uno empieza a tener miedo. Por eso muchos me decían, porque yo le temo al avión, dice, pero ¿cuántos accidentes de avión hay? Pocos. ¿De auto cuántos? Pero si todos tenemos precaución, estaría bueno, ¿no? Menores que manejan, le sacan el auto al padre, hacen desastre. Ha habido muchos casos, chicos. Bueno, así empezamos a tener cuidado, a quererse un poco. No corras, te esperan en casa, ¿eh?

Bueno, mientras yo hablaba, WhatsApp se abrió acá, se está actualizando todo. Vamos a ver si funciona para sacar audios, ¿no? Mientras tanto, voy a leer unos mensajitos por escrito. Ustedes sigan comunicándose al 351-312-5294. Pueden pedir un temita musical, pueden dejar los saluditos, pueden decir que me quieren. Sí, porque de vez en cuando me lo tienen que decir, chicos. Hola, Sole, aquí tu fiel oyente. Que tengas una hermosa tarde. Besos, abrazos, saludos a todos los románticos, me dice Angelita, que manda besitos, besitos. Gracias, Angelita, por estar. Besitos, besitos. Que también me acompañó ayer toda la tarde, Angelita. Hola, Sole, acá Julia de Joffre presente. Dice, hola, Julita, ya la habíamos saludado. A Juli, besitos, besitos, Juli. Hola, presente, aquí trabajando, Sol. Buen inicio de semana, saludos para ti y para toda tu audiencia. Pásame el tema de Palito Ortega, ¿qué vas a hacer esta noche? Ay, Dios mío, qué tema bonito. ¿Quién me dice esto? Juancito el Nuevo, ¿eh?

0: A ver si sale el primer audio, sería un milagro. Dios mío, vamos a ver si sale, porque ¿cómo reniego con este
1: video? Hola, Solcito, buen día. Hola. Aquí estamos ya, prendido la radio. Puede ser un tema, sí puede ser. Cheyenne, Madre Tierra, te mando un abrazo gigante.
0: Bueno, dale, allí Walter el Dancing, nuestro pedicuro de confianza, que está allí enganchadísimo como siempre, solicitándome un bonito tema de Chayanne. Besitos, besitos, gracias Walter el Dancing y gran bailarín, sí, obviamente. ¿Por qué baila bonito? Porque tiene sus piececillos bien cuidados. Cuida los tuyos también. ¿Cuánto hace que no pasaba? Anoche me puse a buscar música, chicos, y bueno, por eso hice una apertura distinta. Espero que les haya gustado, porque no a todos les gusta esa música. ¿Y cuánto hacía que no escuchaba ni de cortina este bonito tema de Demis? ¡Qué bello, qué bello! Bueno, seguimos con los saluditos, besitos para Walter el Dancing. Por acá dice, hola, buen día, Sol, bendiciones, dice Alcira. Hola, Alcira, gracias por estar, besitos. Presente, Sole. Hola, Sole, que tengas una hermosa jornada. Mandale saludos a mi hermana Marta, que te escucha. Y si no, la mandamos al rincón. Un beso grande, Sol. Esto lo dice Lore, que ella también. Ella me ayuda a mandar gente al rincón. Y a Martita, su hermana, también. No porque sea hermana de Lore, no va a ir al rincón si no me escucha, ¿no? Besitos, besitos, Martita. Besitos, Lore. Las quiero. Besitos.
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0: y bueno, estoy con estas cortinas distintas. No sé, distintas a lo que pasamos cada día. Vuelvo a reiterar. Espero que les guste, niños. No pongan esa cara si no les gusta. Por favor, les pido. Les imploro. Bueno, vamos a seguir con los mensajitos. Por aquí Adri de Adamo, que manda los corazoncitos diciendo presente. Hola Sol, feliz lunes, acá estamos presentes. Un lindo día para escucharte. Fernando y Marcela. Marcela y Fernando se están allí. Besitos, besitos, chicos. Gracias por estar. Me encanta que estén acompañándome como cada día. Ya en casa, gracias a Dios, para poder escuchar mi programa favorito y mi locutora favorita. Bendiciones para ti y toda tu audiencia romántica. Buena semana para todos. Te quiero mucho. Manda corazoncito, mi querida Normita de Sofresur. Si ella dice que yo soy la preferida, que soy la mejor, que soy la genia, yo le creo a Normita, porque es una personita muy seria. Besito, Normita, te quiero.
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0: Hola, mi amada Sol, buen mediodía, aquí presente, me dice Fer. Hola, Fer. Gracias por estar. Me manda un poema, Fer, que lo voy a leer ahora. ¿Saben por qué lo voy a leer ahora? Porque a veces digo, lo voy a dejar para después cuando lea poemas y por allí se me pasa, ¿eh? Entonces vamos a leerlo ahora. Bueno, como dije, esto lo envía Fer. Dice, si alguna vez tengo que volver a elegir, siempre volvería a elegirte. No porque sea fácil, sino porque incluso en los días difíciles sigues siendo el lugar donde quiero estar. Me quedo con tu mirada, con esa pequeña mueca que aparece cuando sonríes y con la calma que encuentro cada vez que estoy contigo. Tal vez sea un riesgo, pero elijo quererte, elijo intentarlo, elijo construir contigo todo aquello que antes no me atreví a soñar. Porque sé que pasarán los años, cambiarán muchas cosas, pero si algún día vuelven a preguntarme, mi respuesta seguirá siendo: te elijo a ti.

Qué bonito, qué bonito, Fer. Me reencantó, bellísimo, bellísimo. Gracias, gracias, Fer. Besitos, besitos, gracias, muy bonito.

buen lunes, Sol. Arrancamos semana y qué lindo tenerte ahí al aire con Románticos con Sol. Esa voz tuya le pone otra onda a los lunes. Ojalá te lluevan mensajes lindos, que suenen esas canciones que te llegan al alma y que el termo te dure toda la tarde, toda la tanda, dice. Y a Peluchín decirle que esta semana se redima con los mates para hoy te pido, bueno, Peluchín, estarás escuchando, ¿no? Sí. Para hoy te pido un tema que quiere escuchar mi hija Carolina. No hay nadie más de Yatra. Desde ya, muchas gracias, Sol. Te mando un abrazo para vos y tu audiencia. Cariños para los pequeñitos, Manu, Mochi, Peluchín. Que sea una semana tranqui para vos, llena de la gente que te quiere. Manda besitos, besitos. ¿Y quién es? Estelita. De Marcelo T. de Alvear, que ella es una genia mandándome esos mensajes tan bonitos, tan alentador, me ponen pila, claro. Me gustó lo de Peluchín y el mate, sí. Y bueno, gracias por estar, Estelita, siempre te mando besitos, y a Caro también, y voy tomando nota del pedido.

Y seguimos con estas cortinas que no las paso nunca, chicos, ¿eh? Sí, estoy así, ¿viste? Por así, como suelo empezar con más movidito, a lo mejor se me aburre. No, chicos, no se me aburran. Hola, Sole, ya iniciando la semana, me alegra que andes bien. Igual tus chiquis y la gran familia Jan. Saludos y bendiciones a cada uno, dice Delia. Gracias, Delia. Igualmente para vos y gracias por estar, Delia. Diego de Alta Córdoba me envía el corazón así palpitando a full. Gracias, Dieguito de Alta Córdoba. Y bueno, Diego también es una de las personitas que siempre me está mandando la foto de la luna, chicos. Siempre, siempre.

0: Y tengo por aquí más audios.
1: Hola, Xochito. Buen día, bravo para todos los oyentes. Perdón, recién hace un ratito pude empezar a escuchar el programa. Estaba una mañana bastante ocupada.
0: Sí,
1: te
0: señor.
1: Digo, empecé a escuchar el programa desde que estaba escuchando cantar el tema de Abel Pinto con Marcelo Morelo.
0: Sí.
1: Y ahí empecé a escuchar el programa.
0: Mira.
1: Acá estaremos hasta las 16 horas, si Dios quiere. Perdón, justo me entró una llamada del teléfono de la guardia. Besitos para todos, que tengan un excelente día.
0: Besitos, besitos, besitos. Bueno, así Andresito, ¿eh? Está trabajando y a full el chico, pero él igual me acompaña. Gracias, Andresito. Y ayer estuvo también toda la tarde, sí. Se comunicó un oyente nuevo y él le daba consejos, viste, que las cosas que me pasaban a mí, viste, lo buena onda, pero también que no me haga tentar porque... Bueno, lo pasamos bonito ayer. Adri de Toledo, que cantó ayer, dice: hola Sole, buen mediodía, saludos a todos, bendiciones, hermoso el programa de ayer. Manda corazoncitos, besitos, abracitos, todo. Adri de Toledo, gracias, gracias por estar, Adri, besitos, besitos. Sí, ella cantó ayer, sí. Hola Sol, qué buen tema de Beto Cuevas, dice por acá, me manda abracitos. Mi querida Gloria Alderete, de Primero de Mayo. Me alegra, Gloria Alderete, que te guste el tema. Es bonito, sí. Es bello, bello, bello. Gracias, Gloria. Y bueno, yo estoy pasando de cortina, chicos. El que quiera algún tema, si Gloria, por ejemplo, me pide este tema de Beto Cuevas, completo lo pasamos, ¿eh? Sí, sí, yo estoy cortinando con estos temas, pero si alguien lo quiere escuchar completito, me tienen que avisar nada más, ¿sí? Estoy aquí para complacer pedidos. Sí, señor, me estoy portando muy bien. Estoy tranquilita como agua de tanque, eso que hoy me... Me desayuné medio enojada, ¿viste? Pero bueno, vamos a tratar, porque cuando se te baja una publicidad te jode un poquito, ¿vio? Por acá dice: buen día, belleza, aquí estamos para estar contigo por estas horas, bienvenida, ya mateando y esperando escucharte. Manda besitos, abracitos, matecitos, todo. Te queremos mucho, dice Norita y José Manuel. Y yo a ustedes, chicos, los quiero. Gracias, gracias. Y bueno, yo voy a pasar unos saluditos más y después voy con la música para empezar el mate. Chicos, tengo un hambre. Hambre de mates. Eso mi papá siempre me preguntaba, ¿a dónde... está escrito, así decía mi papá, ¿dónde está escrito que hay hambre para ciertas cosas? Y sí, él no me entendía. Si yo le decía, era picuda yo. Si yo le decía, tengo un hambre, y por ahí sí me decían, tómate un vaso de leche, come tal cosa, No, porque tengo hambre de ponerle, no sé, qué sé yo, de chocolatado, de chipaca, de alfajor. Tengo hambre de alfajor. Y mi papá por allí no contestaba para no contestarme mal, ¿vio? Pero por ahí me decía, ¿dónde está escrito? Por eso yo a veces, de vez en cuando, yo perdí un poco la costumbre de decir, ¿dónde está escrito tal cosa? ¿Dónde está escrito que... Y vos tenés que tener hambre para ciertas cosas? Si tenés hambre, vas a comer lo que hay. ¿Me escuchaste, no? Ay, Dios mío. Se me acercaba Jancy, ¿viste? Me miraba fijo a los ojos. Che, le mando muchos besitos a Isabel, que ayer estuvimos charlando con Isa y se ríe, se divierte cuando yo hablo, porque, bueno, yo le pongo humor a todo. Después, ¿viste? Si tengo problemas, ya es otra cosa. Che, escuchen esto, qué bárbaro que está. ¡Ay, Dios mío! Mira vos, yo por ahí, viste, tan lento empezar, yo me activo escuchando, pasando mensajes y escuchando música más movida. Pero viste qué bello que está esto.
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0: Ay, qué pasar el día que yo te quiera.
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0: Y bueno, seguimos, porque si me pongo a escuchar cortinas.
1: Hola, ¿cómo está? Buen mediodía. Como
0: hola.
1: Siempre, escuchándote.
0: Gracias.
1: Todos los días. Es... No se puede sacar ese día en el radio.
0: Bien ahí.
1: Técnica de Camilo Sexto.
0: Sí, bien ahí. Bueno, mi querido José, taxista, ¿eh? Gracias, Josecito, por estar siempre. Besitos, besitos. Gracias.

Por aquí me dice, hola Sole, feliz comienzo de semana, hermosos temas, saludos a Lorena Reynoso, soy Marta. Hola Martita, ya te voy a agendar, Martita, no te tengo agendada. Vamos a agendarla ya porque me olvido. Escuchen esos boleros, chicas, a los que les gusta, ¿no? A mí me gusta, pero no escuchar muy seguido, chicos. A mi mami sí le gustaba, a mi mamá. Pero también le gustaba todos los románticos, todos los temas de Palito, de Violeta Riva. Me acuerdo de la fanática de Violeta Riva, cantaba, qué suerte, que esta noche voy a verte. Y bueno, recuerdos y más recuerdos. Bueno, aquí ya la agendé para que pueda ver los estados también. Martita, la hermana de Lore, no la mandamos al rincón para nada. Besitos, besitos, Martita.

0: vieron que estos temas no se escuchan. No, los tengo yo únicamente. Bueno, por allí ha pasado, yo por allí no escucho tanto radio ahora, porque no. Bueno, no escucho radio. Pero por allí escucho un ratito y por allí escucho a las señoras grandes, muy mayor, que han sido oyentes míos y que escuchan otros programas y piden los temas que yo les dedicaba a ellas. Ay, sí. Y hablan así como yo hablaba. Sí, quiero tal tema acompañado por tal... Bueno, así. Entonces, esa gente que pasó por mi programa y que no está más en mi programa, por allí piden temas que yo les pasaba. Sí, señor. Son todas señoras muy mayores, sí, las que están en ese programa, sí.
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0: ¿Por qué recalco? Porque por allí no tienen memoria, no saben mucho de música y les ha quedado los temas que yo les he elegido, ¿no? Por eso digo, ¿no? Yo también soy muy mayor, el día que pierda la memoria, que me fusilen, cuando no sepa quién soy. O cuando hable pavadas y hable siempre lo mismo. No. Ay, Dios mío. Bueno, seguimos, niños, seguimos. Por acá tengo... Y bueno, Martita me dice, gracias, hermosa, manda besitos. Gracias a vos, Martita. Besitos. Tengo por aquí el profe Héctor, que me dice, buenos días, Sol. Manda corazoncito. Manda peluchín, mochina y Manuelita. Dice, ¿cómo estás vos? Y los peluditos, las mascotitas. Yo saliendo del cole, te voy escuchando, te pido un tema, dos líneas paralelas. Marco, gracias, lo mejor para ti y para la gran audiencia de Románticos con Sol. El profe Héctor del Cerro. Gracias, profe, por estar siempre. Besitos. Profe Héctor. Salió de un colegio, se va a casa, pica alguito y se va a otro colegio, pero siempre un momento está conmigo y con todos nosotros, sí. Ay, Dios mío. Bueno, acá tenemos este tema también que es bello. Vamos a cortinar un poquito con este tema.

0: Y bueno, tengo por aquí más audios. Vamos con más audios.
1: Hola, hola. Probando, probando. Grave, grave, grave. Vamos con el agudo. Hola, hola, hola. Probando.
0: Toma.
1: Tengas un excelente programa, Solcito.
0: Gracias.
1: Un abrazo inmenso.
0: Gracias. Besito.
1: Desayuno enojado.
0: ¿Qué?
1: Y ahora está bien. Bueno, que ahora desayuno. Bueno, yo acá estoy. Empezando.
0: A ver,
1: bueno,
0: voy a volver porque me retumba el auricular.
1: Enojado. Y ahora está bien. Bueno, que ahora desayuno. Bueno, yo acá estoy. Empezando la semana.
0: Sí.
1: Trabajando a full.
0: Y, ponele.
1: Y bueno, no queda otra.
0: Ajá.
1: Así que, poniendo el lomo. Agua frío, calor, o esté lloviendo. Como usted en la radio. Te mando un abrazo.
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0: Si estuviera mi papi escuchándolo a Marcos Daniel, le diría lomo virgen. Poniendo el lomo, dice. Ay, Dios mío, cómo me gustaría hacerle una nota ya. A ver, ¿en qué está trabajando en este momento? Besitos, Marcos Daniel, el caballero de la canción.
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0: Bueno, por aquí me dicen, pásame por favor el tema de Palito Ortega. ¿Qué vas a hacer esta noche? Está apurado Juancito hoy. Parece que se tiene que ir de viaje. Claro, bueno, si usted me lo pide así, claro, dirá, es que son muchos saluditos y yo después engancho todos los temas, pero si usted tiene que, si le va el avión, yo le paso ya el tema, Juancito el nuevo, sí. Ay, Dios mío, no sé, viste, cómo me lo escribe, no sé el tono, si me dice, Sole, pásame Palito Ortega, ¿qué vas a hacer esta noche? O dice, dale, Sole, pásame, deja de hablar, pavo. Vamos a ver en qué tono me lo dice Juancito el nuevo. Ay, Dios mío. Yo cuando me escriben, yo me hago la cabeza, ¿viste? Invento el tono o me imagino el tono de voz. Ahora cuando es que te lo mandan por audio, ya sabes.

Y bueno, por esta vez hacemos una excepción, pero bueno, tengo que respetar también a los que me están mandando mensajitos. Fue el primer tema que me pidió, eso sí es verdad.

Y bueno, así hemos estado complaciendo pedidos. Inclusive me habían solicitado Camilo Sesto, puse este porque nunca lo pasamos. Pero viste que por allí los clásicos, uno está muy acostumbrado a ellos. Pero hemos complacido pedidos que van ingresando al 351-312-5294.

Y bueno, para allí vamos a hacer algún, porque bueno, Andresito quizá no estuvo, y muchos fanáticos de Camilo VI que no estuvieron la semana pasada, que votaban para hacer este mini recital, ¿no? Así que en algún momento pueden votar y hacemos un mini recital de qué manera de tener temas Camilo VI. Tengo para hacer dulces, chicos. Y nadie lo pidió los otros días, fíjate.

0: Y bueno, vamos a continuar con más saluditos, más mensajitos. Ya me voy a ir también a la public, niños. Por acá me dice, ja, puedo esperar, cero drama, me dice Juancito el Nuevo, ya le pasamos el tema que me había solicitado. ¿Qué me solicitó? Ya me olvidé. Ah, Palito Ortega me solicitó. No, yo pensé que tenías que viajar, estabas tan apurado que me lo mandaste de nuevo. Dale, apúrate, me dijiste. Bueno, mentira, mentira, mentira. Necesito Juancito el Nuevo. Y hablando de Juancito el Nuevo, tengo Juancito de Matienzo.
1: Hola Sole, ¿qué tal? Buenas tardes.
0: Hola.
1: Soy Juan de Barrio Matienzo. Estaba pensando para el día de hoy.
0: Sí.
1: Apoyando a las chicas de Cristian Castro. Me gustaría escuchar el tema de Cristian Castro, el tema Solo. Bueno, que tengas una linda jornada.
0: Bueno, dale. Vos sabés de que no sé qué tema busqué para cortina o para pasar hoy, pero estuve a punto de poner ese tema, sino que estaba con otras cortinas. Ya me voy a fijar cuál es el que había buscado para hoy. Ah, no, otro, era otro que también hace 1000 años que no lo paso. 1000 años que no paso ese tema. Ya lo vamos a pasar, aunque sea de cortina, al mío, porque es más bonito que el tuyo, ¿sabes, Juancito de Matienzo? No, mentira, mentira. Besitos, besitos, Juancito. El profe que me dice, Sol, manda corazones allí, gracias por la música, por el tema, allí me manda. Bueno, gracias a vos, profe. Y por aquí tenía un mensajito de Normita. Normita de Sofre Sur. Que dice, realmente tengo que felicitar al profesor por los temas que elige. Bravo, profe, gracias por pasarlos. Solo más, nadie podría tener esa música en su poder, Sol. Solo tú, Sol. Sí, sí. Tengo por allí temas que nadie conoce. Yo antes los pasaba y hacía radiojuego porque nadie los conocía. Pero como viste, hay programas que te los roban a los temas, no lo paso ni acá. Qué mala que soy, qué mala. No, pero tengo muchísima música. Más allá de que yo, cuando tuve mi primer computadora, chicos, cargaba todo lo que tenía en CD, en cassette, en lo que sea. Cargaba todo en la compu. Antes de tener, viste, ahora bajamos todo de internet, ¿no? Inclusive, ya lo conté 1000 veces, que yo estaba en una radio y yo le compré al director de esa radio la compu. O sea, mi primer compu no era nuevo, no era 0 kilómetro. Y él me dijo, te voy a hacer un regalo, Sol, te voy a regalar toda la música de la radio, así que tengo de todo. Folclore, tango, lentos, cuartetos, hasta música cristiana, todo lo que pasan en una radio, bueno. Así que por eso tengo un montón de música, un montón. El día que yo venda mi música, me hago millonaria. Ah, ahí ella.
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0: Bueno, besitos a Normita de Sofre Sur, que estaba felicitando al profe, porque pide, mire vos, tiene admirador el profe del cerro.
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0: Por aquí tengo a Rosita de Ameguino.
3: ¿Sabe qué voy a comer hoy? Señorita Sole Janssen, empanadas caseras.
0: Ay, no, perdón, empecé de atrás para adelante. Este es el primer, aparte me había llamado Rosita de Ameguino. A ver, acá está el primer.
3: Muy buenas tardes, señorita Sole Janssen.
0: Hola, Rosita.
3: Acá estoy bien. Después, por privado, le voy a contar esta noche.
0: Dale.
3: Estuve un poco complicado con la familia. Bueno, señorita Sole Janssen, le voy a acompañar el programa. Una mañana Ha estado muy hermosa. Ahora esperemos la siesta también, que esté hermoso.
0: Sí.
3: Saludo a los oyentes con todo mi corazón, especialmente a usted. Karina y sus chicas, ¿cómo están los chiquis suyos? La mía está bien, gracias
0: bien,
3: a Dios.
0: Están bien los míos.
3: Compré un poncho nuevo, después yo le voy a enseñar la foto.
0: ¡Ay, Dios mío! Están
3: bueno,
0: estrenando poncho.
3: La compañía no la dejo solita. Bueno, no pido música. Bah, voy a escuchar la música, pero no el tema que quería hacer, ya se me borró. No,
0: ¡ay,
3: no
0: Dios
3: acuerdo.
0: Mío! Ay,
3: importante, paso para mucho tiempo, pero la voy a acompañar. No la dejo solita. Cariño, un abrazo muy fuerte para todos los oyentes.
0: Gracias,
3: Rosita. Me
0: andan
3: preguntando, ¿qué pasa, Rosita? Y bueno, Sole, acá estoy presente y te acompaño. No te dejo sola. Un besito bien grande para usted.
0: Besitos, besitos, Rosita, besita.
3: ¿Sabe qué voy a comer hoy, señorita Sole Jansen? Empanadas caseras.
0: Toma, ay, Dios mío.
3: Vino mi cuñada, como ella es de Santiago, y las prepara muy lindas.
0: ¿Empanadas santiagueñas?
3: Dos hecho. Después le saco, ya le voy a sacar la foto.
0: Ay, pero con la foto no me lleno, Rosita. Con la foto no me lleno. Ay, Dios mío. Besitos, besitos, Rosita, para tu cuñada también. Y cuando me llamo Rosita, le digo... Guárdame empanadas, Rosita. Y dice Rosita, si estuviera cerca te llevaría, dice, claro. Por allí come cosas ricas, si viviéramos más cerquita, ella me invita a almorzar, claro. Yo hago poco gasto, pero viste una empanada y se ven allí doraditas al horno como me gustan a mí, ¿no? Qué locura.

0: Por aquí dice, buenas tardes, Sol, hermosa las canciones de Beto Cuevas, soy fanática, y gracias por el tema de Chayanne también. Dice, manda muchos corazoncitos, abracitos. Gloria Alderete de Primero de Mayo, gracias por estar, me dice. Es una santa ella. Igual digo yo, Gloria, igual digo yo, gracias por estar vos acompañándome. Y esto lo digo siempre, siempre, siempre. Yo no podría estar haciendo un programa para un par de personas. Si yo no tengo audiencia, ya me hubiese retirado hace rato. Así que para mí es muy valorable, porque amo hacer radio, porque es mi cable a tierra, sobre todo después de todo lo que me pasó en su momento. La radio es todo. Y bueno, y si tengo gente que me escucha, que me apoye, gracias a Dios tengo una audiencia impresionante, más allá de la cantidad de oyentes que tengo, la calidad de ser humano que son ustedes. Así que gracias.
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0: Gracias, gracias, gracias. Gloria Alderete, te quiero. Besitos. Y bueno, seguimos, seguimos, seguimos.
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0: Hola, Sol. Aquí presente, dice Juancito el taxista. Van llegando los Juanes. ¿Viste todos los Juanes que tengo? Un montón de Juancitos tengo.
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0: Besito, Juancito el taxista. Por aquí dice, Sol, aquí estoy almorzando con la compañía de los románticos. Soy María de General Paz. Hola, María. Está almorzando María. ¿Qué estará almorzando rico? Yo recién tomo un sorbito del primer mate, chicos. Ya empecé la mateada. Y a mí, ¿saben qué me gustaría en este momento? Tipo así, ¿viste? De que mientras yo voy pasando música, tomar un matecito con una empanadita al horno de la Rosita del
2: Mar.
0: Claro, ¿viste? Eso tengo que hacer. Pero no, hace fiaca para hacer. Pero tendría que hacer empanadas, porque son prácticas para comer, ¿viste? Yo las comería frías, no estaría calentándolas. Por eso por allí compro sándwich de miga para ponerle algo a la panza, ¿viste? Pero no tengo que estar calentando. Ay, Dios mío, la comida que hice los otros días, no, fue un desastre, así que la tengo allí en el freezer, pero la voy a desechar. Así que mejor sigo comprando sándwich de miga. Bellísimos los peques, siempre fieles a su mami, dice Estelita de Marcelo T. de Alvear. Ah, les cuento, chicos, les saqué una foto a los niños, porque tienen las camitas del otro lado, ¿no? Vieron que tienen sus camitas ellos. Pero acá tengo una almohadita, en Mochi normalmente se va a su camita del otro lado o está en el estar al lado del calefactor. Algún día se me va a salir de rulos allí. Pues se pone debajo del calefactor, por ahí me da miedo que se queme. Y bueno, como yo estoy aquí haciendo el programa, entonces Pelu aquí al lado mío. Le ponga una almohadita, él duerme ahí, al lado mío. Y Mochina se vino también y le pidió permiso, porque viste, lo mira y Pelu se corre y le da permiso. Por eso puse como perros y gatos. Las personas no hacen eso. Primero yo, segundo yo, tercero yo. Los animales son empáticos. Los animales... ¡Ay, no! Miren, chicos, ni vi el video. Ya lo voy a chequear. ¿Viste que estoy grande? No, ya estoy muy grande. Me voy a tener que jubilar. Filmé. ¿Viste? Porque por allí los gatitos comen debajo del techo del quincho, sino arriba, cuando hay sol. Estaba la Gleca comiendo. Se acercó la palomita que viene a comer resto de comida de los chiquitos del merendero. ¿Qué pasa con los gatos? Cazan pajaritos. Cazan mariposas. Bichito que anda por allí los agarran, ¿viste? Ratas. Ay, que no me lo vayan a cazar al ratón. Tengo un ratón también. Dios mío. Sí. Bueno, y ya voy a buscar el video, ni lo vi, chico, porque estaba ocupada, no sé si fue ayer domingo o el sábado, estaba ocupada, entonces vine, busqué el celu, fui, filmé. La palomita que se, con prudencia, viste, la Gleca comía, no le dio importancia. Después vino otro gatito y pasó por el lado de la palomita a comer y no le hizo nada, chicos. Ya lo voy a buscar y lo voy a subir al estado. Estaban arriba del techo. Digo yo, mirá vos, el respeto que se tiene, ¿no? Yo les doy de comer, no pasan hambre, los chiquitos del merendero. Y no cazan pajarito tampoco. Mientras que hay gente que dañan a los animales. Y antes había... ¿Cómo habla la zorra? Es que quiero hablar, chicos. Antes, por ejemplo, estaba escuchando a Jorgito Boneto, que viste de los juegos de antes, todo eso, los sábados. Jorgito Boneto lo tenemos cada sábado a la mañana, ¿no? Con un programón. Un locutor de aquellos. Y bueno, y también hablaban de cosas que hacían los niños, inventaban juegos, inventaban juguetes, todo se hacían, armaban bici, armaban carritos, armaban karting. También por allí comentaron de honderas, cómo se hacían las honderas. Ay, este tema me mata. Ay, no, este tema me mata. Esto lo voy a dejar para después pasarlo completo. Amo este tema. Lo voy a acompañar con un poema, si es posible. Ay, qué bello tema, qué bello tema. No, no, no. Bueno, chicos, quiero hablar todo. Quiero hacer todo y quiero decir todo. Y pensar que antes, niños, ¿cuál era la diversión de los chicos de antes, sobre todo los que vivían fuera de la ciudad? Cazar pajaritos. No es que cacen pajaritos, yo tenía un amigo, eso está prohibido ahora. Está re prohibido, no se puede cazar pajaritos. Yo tenía a mi amigo, que ya murió hace 1000 años, murió muy joven. Él tenía impresionante la cantidad de pájaros de todos colores. Él cazaba pajaritos y los tenía. Eso está prohibido hoy, no se debe enjaular los pajaritos. Pero lo que les cuento de otros chicos... que eran dañinos, eran asesinos. Salían al campo a hundear pajarito, o no sé cómo le llamaban. ¿Qué hacían? Pasaba un pajarito y le tiraban un ondazo para matarlo, ¿no? Para si caía un pajarito, ¡uy, qué triunfo! Gracias a Dios que creo que eso no se ve más. Y los gatos por allí cazan ratas, cazan ratones, cazan pajaritos. Los chicos de mi merendero... le dejan comidita allí a la palomita que viene todos los días, coma. Toma, aprende. Y cuando yo era chica peleábamos con mis hermanos me peleaban a mí porque yo era una santa. Y mi papá dice, ¿ya están como perros y gatos peleando? Miren los perros y gatos cómo pelean. No, la Mochi se paró, lo miró, pero se corrió y la dejó acostar a su lado. Ahí está la foto en el estado. Después voy a buscar la de la palomita. Qué manera de hablar, chicos. Quiero contar todo. Hoy es lunes y me está permitido que yo hable. Sí. Hola Sol, nuevamente le agradezco a Normita por sus palabras, dice el profe. Normita, que ella le agradecía por los temas que elige el profe. Bueno, profe, así está Normita escuchando. Besitos. Norita dice, Bravo, por eso es bolero. ¿Puede ser Nino Bravo? Está girando Nino Bravo, mira. Te hago árabes, ¿querés? Me dice Norita. ¿Me harías empanaditas árabe, Norita? A mí siempre me gustaron más las criollas, pero viste, yo digo que son más sanas las árabes ahora que yo... mucha gente me critica. No es que esté desnutrida, porque como yo tenía reserva de hace años cuando estaba bien, entonces no es que esté flaca para nada. Pero, viste, como de todas cosas así, viste, con el mate. Y las criollas me gustaban mucho, pero creo que me hacen menos mal las árabes. Si son así sequitas, sanitas, sin picantes, sin condimentos. Por eso a veces cuando me traen comida, me ha pasado que me han traído comida que mucho picante y no puedo, pero soy medio jodida. Sí, por eso muchos me dicen, pedí por teléfono para que comas algo. Y tengo que pedir cosas que sean sanas porque tengo ese problemita.
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0: Desde hace mucho, pero empeoré cuando se fue Dani porque yo dejé de comer y todo me hacía mal, pero bueno, la angustia, ¿no? Es entendible. Y mañosa que era, porque cuando era chica mi papá decía, deja de hablar y come.
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0: no come nada esta. Y mi mamá que me daba el jarabe para que me abra el apetito. Así quedé.
3: Vos cocinás hermoso.
0: ¿Ah?
3: Carnéate un par de latas. Carnéate un par de latas esa y... Es hermosa la comida que hace vos.
0: Sí, riquísima.
3: ¿Qué pasó? Escuché que dijiste que también tenía un ratón. ¿Qué pasó? Tené cuidado con esos gatos. Si hay algún gato negro ahí, vas a tener problemas. Porque en cualquier momento son sindicalistas esos gatos. A un quilombo va a haber. Así que tené mucho cuidado.
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0: Está atento a todo, Marcos Daniel, ¿eh?
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0: Bueno, él cuando venía a visitarme antes, por allí me decía, Solcito, ¿pedimos algo para cenar? Me quedo a cenar. No te molestes, yo preparo ya. Iba a la alacena y se acaba la latita. Digo, vamos a carnear un par de latas. Y bueno, y preparaba algo de enlatado. Sí, riquísimo. Y en cuanto a lo del rato, es porque aquella vez no me quiso comprar una fichita para sacar peluchitos en la maquinita, no me quiso regalar una fichita. De ahí todos le pusieron, porque no solamente yo, ¿qué ratón? ¿Qué? ¿Cómo no te va a regalar una fichita para la maquinita? Comprame una fichita, ¿no? Había una nena que estaba haciendo cola para comprar fichita y lo miraba medio como enojada la nena. Y yo hacía puchero, le digo, no me quiere comprar fichita. Y por ese motivo es rato. Me voy a la música, me voy a la publi, me voy a todo, chicos.
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0: Bueno, antes de irme, voy a pasar, no sé si pasar, que ya me ponga. El tema, como todos nacemos, es para escuchar bien la letra, prestar mucha atención y después está libre. Pero yo digo que le voy a regalar a Norita esto. No, pero es medio bajón. A mí me gusta, como todos nacemos. Sí, lo dejo. Para Norita sí.

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1: Y bueno, bueno, allí hemos estado, este, lo dije ahora al poema porque...
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1: No, no sabía qué poema iba a pasar, pero ese tema me reencanta, sí. me reencanta. Y yo dije hace un rato, lo voy a dejar y por allí lo acompaño con un poema. Bueno, lo hice ahora porque como estoy grande me olvido, ¿vio? Y ya vamos a leer otro poema. Isabel, que me estaba solicitando un poema, dos o tres, ella pide así por mayor.
0: ¿Cómo es posible?
1: Ella cree que puede llevar tres al precio de uno, ¿viste? Y dice, ¿y algún tema de Camilo VI o Tormenta? Me dijo. No, Camilo VI o... ya me olvidé. No sé si Camilo VI, Adamo, Tormenta, sí sé. Creo que Camilo VI me pidió y bueno, ya giró Camilo VI, podemos hacer gira y si no Tormenta, para Isabel.
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1: Normita de Jofre Sur dice, genia, qué letras, qué poema, gracias nena. Bueno, gracias a vos, Normita, otra fan de los poemas, ¿eh? Bueno, besitos, Normita. Sí, viste, improvisamos, siempre vamos armando así, ese tema era para un poema. Me muero muerte. Qué tema. Bueno, aquí Martita me está, me ha cliqueado allí los chicos. Muchos corazoncitos están mandando donde puse los, como perros y gatos, y puse los chicos durmiendo juntitos allí, a mi lado. También estuve chequeando, lo que pasa que en una parte larga yo quería acercar la imagen porque estaba desde la ventana de la cocina y por allí acercaba la imagen y me perdía, chicos, me perdía allí porque, ¿vieron la luna? Yo cuando saco foto de la luna, muchos creen que yo la bajo de internet. No, son fotografías mías. Pasa que yo tengo un celu, gracias a Dios, que saca unas fotografías geniales. Y yo la acerco de tal manera que la tengo al alcance de mi mano a la luna. Por eso sale tan bella esa luna que yo publico. Y bueno, hice así con la palomita y los gatitos y por allí los perdí de vista. Pero ya los voy a subir, ya cuando ponga un par de temas, lo subo para que vean cómo la palomita está esperando que terminen de comer los chicos para comer ella. Pero están allí juntos, ¿eh? Juntos. Aprendan de los animales. Dejen de pelear tanto. Hay gente que está tan mal. Por allí me da pena, vos sabés, esa gente que es mala. Sí. Hacen cualquier cosa. No les importa perderlo todo con tal de hacer daño. Mira. Bueno, ojalá que cada vez haya menos gente así y más gente buena, ¿no? Para que el mundo sea mundo. Sí, la gente por allí se lleva bien con todo el mundo. Si todos tiráramos el carro para el mismo lado, empezando en casa, después en el barrio, con los amigos, con la gente, con... Y después que todo el mundo, ¿no? Con todo el mundo. Entonces hasta no habría guerras, porque las guerras empiezan así. Cada uno tira para su lado. Quiero que sigan rezando mucho, mucho por la gente que está pasándola mal en Venezuela, chicos. Yo sé que la fe mueve montañas y bueno, vi que han pasado tantas horas y seguían sacando gente con vida, ¿no? Pero el testimonio de un chico que lo sacaron, no sé cuántas horas pasaron y tenía toda su familia, niños, debajo de los escombros. Recemos para que esto, bueno, ya está, ya pasó, pero para que no vuelva a suceder y que para la resignación de la familia de todos aquellos que quedaron atrapados en los escombros.
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1: 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Hermoso poema, Sol y Gracia, dice Delia. Bueno, gracias a vos, Delia. Gracias a vos. Hola, Sol, recién estoy volviendo de estudiar, buen comienzo de semana. Mientras vuelvo, te escucho arriba del colectivo, dice. Te envío un poema, me dice Freddy. Hola, Freddy, gracias por estar. A ver qué poema me envía Freddy. Lo vamos a leer ahora para que no se me olvide. Con esta cortina. Cuando un hombre ama, no hay sacrificios demasiado grandes que él no pueda hacer. Ella se convierte en la única mujer en este mundo, su compañera, su mejor amiga, su amante sincera. Él daría todo por ella, sin necesidad de que se lo pidiera. Lo único que necesita es fidelidad, apoyo, amor y respeto. Si encuentras a un hombre así, sabrás que nunca te va a fallar. Porque el hombre también, sin medida, sabe amar.

0: Así hemos acompañado con este bonito tema el poema que nos envió Freddy. Gracias, Freddy. Muy bello, muy bello.
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0: y cuán cierto es, ¿no?
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0: Eso es el amor. Cuando un hombre está enamorado de verdad y la mujer le corresponde, corresponde a ese amor, ¿qué problema pueden tener? Lo luchan juntos. Y bueno, por allí, que ella lo apoye, que ella lo acompañe. Pero se va perdiendo un poquito eso del romanticismo, porque el amor es de a dos. Y hay personas que son como ave de paso, ¿no? Pican aquí, pican allá. Pero este programa es para la gente que le sigue apostando al amor y a la amistad. Pasa lo mismo con los amigos. ¿Cuántos amigos que yo he tenido? Ponele. Yo que siempre digo, no son amigos, chicos, porque muchos dicen, sí, eres mi amigo y me traicionó. No fue tu amigo nunca. Y yo estoy diciendo lo mismo. He tenido amigos, no son amigos. Pero bueno, yo creía tener amigos que te mandaban mensajes, te preguntaban, te hablaban, comentábamos, charlábamos. Y no eran amigos, no eran amigos. Los amigos no traicionan, los amigos no ofenden, no, los amigos no. Es difícil tener un amigo, o bueno, digo amigo o amiga. Yo he tenido muchos amigos varones y también mujeres, por supuesto, pero yo en mi época, ya parezco mi papá, en mi época, yo los amigos que tenía me defendían, me protegían. Entonces, y por allí he tenido amigas que, viste, es como que las amigas competimos más, o compiten, yo no soy de competir. Pero yo siempre, si yo tenía una amiga y un amigo, y yo me compraba un jean, me compraba una calza, me compraba una remera, yo le preguntaba más bien a mi amigo que a mi amiga, porque los amigos hombres te van a decir la posta. Mi hermana me regañaba porque yo le preguntaba todo, Dani, ¿te gusta esto? Si no, lo devuelvo. Si lo vas a usar vos, me decía. Bueno, pero él lo ve con otros ojos. Y bueno, cuando uno tiene compromiso, le tiene que gustar a todo lo que use, todo lo que compramos, es para estar bonita para él, para esa persona especial. Pero bueno, ojalá que vuelvan esas épocas, ¿no? Tener amigos y qué te digo cuando uno encuentra el gran amor de su vida. El gran amor gran. La rutina mata, la gente ignorante mata el amor, hay mucha gente ignorante, por eso yo digo, no me interesa lo físico, hay muchos que dicen, ay, porque es lindo, porque es alto, porque tiene, no. Antes yo soñaba con mi príncipe azul que tenía que ser perfecto, pero hace 100 años atrás, lo importante es que esa persona sea especial. Que tenga, no un físico así, wow. No. Que tenga algo en la cabeza, porque hay muchos que son huecos. No me hagan renegar, chica, no me hagan. Bravo por esos poemas. Muchas gracias, Bella. Primero me agradeció el tema, Norita. Y bravo por esos poemas. Gracias, Norita, gracias.
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0: Pero aquí dice, solo me podés pasar un tema de Tormenta. Me dice aquí, ¿quién me dice? Ah, Martita.
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0: Ya vamos, justamente Isabel me pidió Tormenta, así que ya lo vamos a pasar, Martita.
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0: Por acá dice, tengo tres Martitas. Esta Martita es la Martita nueva, la que la hermana la amenaza que la manda al rincón si no me escucha. Angelita dice, Sole, bellísimo el poema, felicitaciones y manda aplausos. Gracias, gracias Angelita, gracias. Besitos, besitos. ¿No sabe que me suena que yo tenía otro audio y no lo encuentro más? Se me fue acá en la compu. Me parece que tenía otro audio yo. Acá tengo uno.
2: Hola, Sol, te estamos escuchando.
0: Hola.
2: Con Tatu y, bueno, y toda la familia. Y... quisiera escuchar Mi primer amor de José Augusto en castellano, si puede ser.
0: Bueno.
2: Saludos a toda la familia allá.
0: Gracias, mi querida Blanquita de Camino San Carlos. Que está allí con Tatu, mi chico bonito Tatu, y toda la familia escuchando Románticos con Sol. Besitos, besitos, besitos. Ya lo vamos a pasar, ya lo vamos a pasar, mi querida Blanquita.
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0: Por aquí tengo más audios.
4: Hola, querida, buenas tardes, ¿cómo estás?
0: Hola.
4: Buenas tardes para vos, para toda la audiencia que estamos escuchando el programa. Muy, muy lindo el programa, hermoso.
0: Gracias.
4: Muy bonito el poema.
0: Gracias.
4: Muy lindo, la verdad que muy lindo. Así que bueno, te mando un beso, cuídate, salud para vos y para toda la audiencia, que tengan un hermoso día.
0: Bueno, gracias, gracias Héctor allí, diciendo presente, también estuvo escuchando el poema, parece. Gracias Héctor, gracias. Besitos. Viste, acá tengo, claro, yo leí el mensaje que envió después, que había escuchado a Camilo VI, pero creo que no pasé el segundo audio de Andresito. A ver, ¿qué
5: Josito, acá seguimos en sintonía, escuchando el programa. O sea que te escucho y me estaba riendo solo acá en mi lugar de trabajo porque
0: sí.
5: Escuchaba cuando decías que tenías hambre de mate. Que tu sí. Papi te decía que no puede haber una hambre para cada comida.
0: Claro.
5: O una sí. Comida para cada hambre.
0: Sí.
5: Vos sabés que mi mamá,
0: sí.
5: Mi mamá me sabía de así, así a la tarde, cuando yo le iba a visitar, me decía, sí. Hijo, me cebas un mate porque se me parte la cabeza y es lo que no he tomado mate a la tarde.
0: Ay, sí.
5: Y yo le decía, pero mami, ¿cómo te va a doler la cabeza porque no tomaste mate?
0: Sí.
5: ¿Viste?
0: Sí,
5: y
0: sí.
5: Ahora, después de grande uno ya, por ahí va mi hija o mi hijo a visitarme y le digo, voy a hacer unos mates porque me duele mucho la cabeza y es lo que no he tomado sí. Mate a la tarde, y mi hija me dice, papi, deja de inventar, ¿cómo te va a doler la cabeza porque no tomaste mate? Y va, es la herencia de la mami.
0: Mirá vos, sí.
5: Excelente el programa, Solcito, y hacerle caso, creo que, no sé si era Luisito el taxista, quién era el que había pedido Camilo VI, hacerle caso a él, pone algo de Camilo, besito, reina.
0: Besitos, besitos, bueno, esto llegó hace rato. Lo que pasa es que yo abrí porque él me dijo, lo escuché al gran Camilo, reina, y ahora otro más, genia, me dijo, pero antes me había mandado este audio.
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0: Y bueno, tan cierto lo que dice Andresito, mira, siempre me traen recuerdos así, ¿no? Y bueno, se estaba riendo. Andresito, y eso es bueno cuando uno se ríe. Hablando de eso, viste que, como decía, que gente que pide los temas que yo paso, y también lo que nosotros decimos, que este es un programa romántico, pero no nos impide a sonreír. Bueno, y por allí repiten como el oro algunas personas grandes, pero a mí me encanta ponerles onda. Ahora la noche era distinto, ¿no? Quizás a la noche estábamos más relajados, más románticos, pero en este horario, qué bueno que es cuando recordamos cosas, porque no es todo música y poemas, sino también recuerdos, costumbres argentinas. Es muy cierto, mi mamá contaba de la abuela, ella también decía que era verdad. mi segunda mamá, ella me decía, ya me parezco a mi vieja, decía mi segunda mamá, la Jorja. Dice, si no tomo mates me duele la cabeza. Y hay mucha gente que sí le dolía la cabeza. Llámele que es psicológico, no, ¿viste? Pero por allí pasa, ¿viste? Que uno... Y yo también había agarrado esa costumbre, pero era en los viejos tiempos cuando venían muchas visitas, amigas, a cada rato, porque pasaban por frente de mi casa. Dice, si estás con el mate, paso a tomar dos mates. Tomaban dos mates y iba, después pasaba otra persona y así.
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0: qué lindas épocas aquellas, ¿no?
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0: Y bueno, yo vivía en un barrio que había un montón de vecinos y bueno, salía a la calle, charlaba con todos y por allí nos juntábamos a matear también con las chicas o los chicos también, ¿no? Entonces me había acostumbrado. Ya cuando perdí un poco la costumbre, ¿viste? De tomar mate a cada rato, yo digo, oye, me siento rara. Y después digo, no quiero pensar que voy a ser como mis mamis, ¿no? Porque eran... Ni tampoco voy a hacer lo que hacía mi tía Isabel, mi tía abuela. Mi tía abuela decía, ya tengo que tomar unos mates porque me duele la cabeza. Mi tía abuela, Isabel, tenía el pelo, chicos, debajo de la cola. Así te cuento, el pelo, de largo. Quizás en ese tiempo, cuando yo era pequeña, ella no era tan grande. Sería más joven que yo ahora, ¿viste? Pero yo la veía grande. Y ella tenía siempre un rodete, ¿viste? Se hacía rodetes. Y cuando se quedaba a dormir en mi casa, ella se peinaba, se cepillaba su pelo. Yo no podía creer que tuviera ese pelazo, ¿no? Y... era tan así, tan simpática, tan amorosa. Y bueno, Isabel era, Isabel, mi oyente y amiga, se parece mucho a mi tía Isabel, porque cuando me venía a visitar Isabel traía, viste, la bolsa Isabel, que le traje esto a los chicos, Peluchín y Mochina, ¿no? Te traje esto y me sacaba cosas que me traía, nada más que yo ahora no soy de comer tanto. Y mi tía Isabel era cuando llegaba, yo salía y le agarraba la bolsa para hurgarle, porque siempre traía cosas ricas. ¿Saben qué traía mi tía Isabel que a mí me reencantaba y mi papá nunca me compraba? El jamón crudo. Dice, traje una fetita de jamón para prepararle. Y yo feliz, la sonrisa de oreja a oreja. Y después eran todos, ¿vieron las rosquitas, chicos? Que calculo que siguen estando esas rosquitas de anís, que eran, bueno, azucaradas arriba. Traía esas bolsas, como era livianita, a lo mejor era medio kilo y parecía una bolsa de 10 kilos. Esas rosquitas, galletas, caramelos. Qué feliz era cuando venía mi tía Isabel. Y ella, yo le decía, tía, es porque te tenés que soltar el rodete, te duele la cabeza. Digo, te tira el rodete y por eso te duele la cabeza, no es por el mate. No, hija, es el mate, la falta de mate. Y ahora yo estoy así. Hace unas ganas de tomar

0: quiero soñar con un mundo de fantasías. Creer en un mañana feliz donde reine el amor. Tenerte a mi lado con tu mano en la mía. Quiero pensar que todo es bello, que no existe el dolor. ¿Por qué? ¿Por qué no me dejan soñar y vivir una ilusión? Lo que pido no es imposible. Quiero creer en el amor. Quiero tender mi mano sabiendo que hay otra que le espera. Y que al estrecharla sienta ese profundo y sincero calor. No, no me quiten ilusiones. Déjenme encontrar la mirada de Dios. Y a través de sus ojos mirar al mundo con pasión. Y buscar en él los seres que perdí. Y que ellos puedan verme. Entonces gritarles mi amor en estrofas, en versos o en una canción. No cerraré mis ojos sin escuchar antes tu voz. Mi corazón no dejará de latir sin ser correspondido. Mi alma no dejará mi cuerpo sin que el tuyo le dé su calor. Entonces moriré feliz encontrándole sentido a todo lo vivido.
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0: Hoy quiero vivir cada día como si fuese el último. 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Quiero elegir el mejor camino, no el equivocado. 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

Y bueno, así hemos estado con música y poesía, usando cortinas de temas musicales, así, porque la rutina es lo que me mata. Yo no puedo hacer todos los días lo mismo. Tratamos de inventar cosas. No, inventar no, nadie inventó la pólvora. Pero bueno, trato en lo posible de ir variando. Inclusive hoy lo hicimos con la música de apertura. Yo no sé si tengo tiempo y por allí los aburro. Por eso me gusta la noche a mí el programa, porque a la noche la gente está relajada y le gusta escuchar cosas. Voy a intentar leer, pero me parece que es muy largo esto. Lo que significa por allí lo que yo les digo, ¿no? Hacer siempre lo mismo. Yo lo intento y bueno, me va a llevar un poquito de tiempo. Una vez en la historia del mundo, un día terrible en el que el odio, que es el rey de los malos sentimientos, los defectos y las malas virtudes, convocó una reunión urgente con todos los sentimientos negros del mundo y los deseos más perversos del corazón humano. Estos llegaron a la reunión con curiosidad de saber cuál era el propósito. Cuando estuvieron todos, habló el odio y dijo: los he reunido aquí a todos porque deseo que, con toda mi fuerza, matar a alguien. Los asistentes no se extrañaron mucho, pues era el odio que estaba hablando, y él siempre quiere matar a alguien. Sin embargo, todos se preguntaban entre sí, ¿quién sería tan difícil de matar para que el odio los necesite a todos? Quiero que maten al amor, dijo. Muchos sonrieron malévolamente, pues más de uno quería destruirlo. El primer voluntario fue el mal carácter, quien dijo: yo iré. Y les aseguro que en un año el amor habrá muerto. Provocaré tal discordia y rabia que no lo soportará. Al cabo de un año se reunieron otra vez. Al escuchar el reporte del mal carácter, quedaron decepcionados. Lo siento, lo intenté todo, pero cada vez que yo sembraba una discordia, el amor la superaba y salía adelante. Fue entonces cuando muy diligente se ofreció la ambición, que haciendo alarde de su poder dijo: en vista que el mal carácter fracasó, iré yo. Desviaré la atención del amor hacia el deseo por la riqueza y por el poder, eso nunca lo ignorará. Y entonces la ambición, el ataque hacia su víctima, quien efectivamente cayó herido, pero después de luchar por salir adelante, renunció todo, deseó, desbordado de poder triunfar de nuevo. Furioso el odio por los fracasos de la ambición, envió a los celos, quienes burlones y perversos inventaban toda clase de artimañas y situaciones para despistar el amor y lastimarlo con dudas y sospechas infundadas. Pero el amor confundido lloró y pensó que no quería morir, y con la valentía y fortaleza se impulsó sobre ellos y lo venció. Años tras años el odio siguió en su lucha, enviando a sus más hirientes compañeros. Envió a la frialdad, al egoísmo, a la cantaleta, la indiferencia, la pobreza, la enfermedad y muchos otros que fracasaron siempre, porque cuando el amor se sentía desfallecer, tomaba de nuevo fuerza y todo lo superaba. El odio convenció de que el amor era invencible. Les dijo a los demás: nada hay que hacer, el amor ha soportado todo. Llevamos muchos años insistiendo y no lo logramos. De pronto, de un rincón del salón se levantó alguien poco reconocido, que vestía todo de negro y con sombrero gigante, que caía sobre
su rostro y no lo dejaba ver. Su aspecto era fúnebre, como el de la muerte. Yo mataré el amor, dijo con seguridad. Todos se preguntaron, ¿quién es ese que pretendía hacer solo lo que ninguno había podido? El odio dijo, ve y hazlo. Tan solo había pasado algún tiempo cuando el odio volvió a llamar a todos los malos sentimientos para comunicarles, después que de mucho esperar, por fin el amor había muerto. Todos estaban felices, pero sorprendidos. Entonces el sentimiento del sombrero negro habló, ahí les entrego el amor, totalmente muerto y destrozado. Y sin decir más, se marchó. Espera, dijo el odio. En tan poco tiempo eliminaste por completo lo... desesperaste lo... y no hizo el menor esfuerzo para vivir. ¿Quién eres? El sentimiento levantó por primera vez su horrible rostro y dijo, soy la rutina.

0: Y bueno, así hemos leído medio acelerado. A mí vieron que yo me gusta recitar tranqui, hablar tranqui, pero bueno, no se puede por falta de tiempo. ¿Qué quise dejar con esto? Que cuando yo comenté que la rutina te arruina todo, siempre lo mismo, más de lo mismo. En el amor es igual o peor. Una pareja que haga todos los días las mismas cosas, porque aquí el tema es, no es conquistar a alguien, no es enamorarse de alguien y ese alguien se enamora de vos, sino después poder convivir y no por un tiempito como hacen muchos hoy por hoy. No, por muchos, muchos años estar juntos. Si se aman, si están juntos porque se amaron, entonces hay que mantener la llama del amor, haciendo distintas cosas, tratando de no hacer siempre lo mismo. Sí, hola, ¿cómo estás? Tomamos mates, bueno, tomamos mates. Vamos a ver tele, vamos a tomar un café mientras vemos fútbol. Por allí los fines de semana, vamos a dar una vuelta. Hay que inventar cosas, chicos. Hacer cosas que por allí no lo hacen muy seguido.
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0: En vez de salir a dar una vuelta, ir a un lugar que nunca fueron. E ir a por allí. Apaguemos la tele y hablemos un poquito. ¿Qué te gustaría hacer? ¿Cómo te gustaría que de aquí en más hiciéramos ciertas cosas? El hablar mucho, chicos. Yo soy picuda. Pero hablar con fundamento. Ahora sí vas a hablar pavada, que guarda silencio. No hay peor cosa para mí escuchar gente. Por eso no hablo mucho. Porque viste gente que habla y no sabes dónde quieren llegar con la conversación, ¿no? En una pareja tienen que prestar mucha atención y tener cuidado. Dentro de lo posible, niño.

0: Ay, Dios mío, se me hizo tarde.
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0: Por aquí dice la solita, no te puedo escribir, ahora te escucho, me dice Martita de Balcarce. Hola Martita, llegó Martita, no podía escribirme, pero me está escuchando ahora, bueno, cuando envió el mensaje, no sé cuánto hace. Qué bonito escuchar esos poemas, Sole, le decía Adri de Toledo. Después dice, Sole, muchas gracias, Sole. O sea, Solís, perdón, por Solís. Allí Adri de Toledo, gracias a vos Adri de Toledo, besitos. Y Adri de Adamo también. Hola, Sole, querida, bendición para vos. Gracias por el tema de Adamo. Va para todos. Si quieren ñoquis. Ah, hoy es el día de los ñoquis, chicos. Hoy es el día de los ñoquis. Ay, Dios. Bueno, yo los ñoquis me gustan así con crema y queso hebre. No tengo ni ñoquis, ni queso, ni crema. Ay, Dios mío, qué temazo este que estoy pasando de cortina, chicos. Qué temazo, por Dios. Y bueno, tanta música que por allí tengo y bueno, no puedo pasar, no puedo pasar. Lorena, está mirando también allí Peluchín y Mochín. Solo te puedo pedir el tema Rosa Salvaje de Verónica Castro, si se puede. Y bueno, no lo tengo ese tema, creo que no lo tengo, nunca lo tuve. Lo podría buscar, pasar, pero no tengo tiempo, eso es lo que pasa. Al rincón. Ya que usted estuvo desde temprano, doña Lore, ¿por qué no lo pidió temprano? ¡Ay, Dios mío! Hola, Soli. No, esto ya lo pasé. Increíble poema, Sole, bravo y gracias, dice Delia. Gracias, Delia. Norita dice, bella, para mí no existe la rutina porque hay amor y todos los días son diferentes. Agradezco el día a día. Lo espero para compartir momentos que luego se vuelven recuerdos. Sí, eso es muy cierto lo que dice Norita, ¿no? Hagamos, viste que por allí uno dice, todo pasado fue mejor. Todo pasado fue mejor. Yo también lo digo, más ahora, que no es fácil mi vida. Todo pasado es mejor. Pero ¿saben cuál es el secreto? De que este momento que estamos viviendo hoy, que lo estamos disfrutando, que estamos escuchando música, que estamos escuchando poemas, reflexiones, es único este momento. Entonces lo disfrutemos a full porque mañana, cuando la Sol ya no esté en la radio, va a ser un bonito recuerdo. Un bonito recuerdo. Entonces hagamos el día a día. Que este día sea tan especial que mañana sea un bello recuerdo.

0: Y en cuanto a lo que yo leí, para que vean lo que es el odio, ¿no? Yo hace como 20 años me pasó algo feo, y bueno, hace poco también. Y yo siempre traté, porque aquella vez es como que empecé a conocer el odio, porque digo, no me pueden hacer tanto mal. Pero uno termina enfermándose. ¿De qué? De odio. No hay que odiar a nada, a nadie. Hay que dejar las cosas para Dios. Si alguien te hace mucho, mucho mal, que Dios se encargue de esa persona. Pero no hay que odiar. El odio es el sentimiento más ruin y feo, horrible, espantoso que hay. Y bueno, como verán, el odio, tan resentido como toda la gente que es mala, que estábamos hablando, y resentida. Entonces, ¿qué hace el odio? Reunir a todos los peores sentimientos. Todos, ¿viste? Porque la gente que te hace mal, yo conozco, porque gente que me ha hecho mal tiene su entorno, ¿me entienden? No es uno solo, el valiente que va y te enfrenta y te hace daño. No, se juntan varios. Y bueno, y eso es lo que hace el odio. Juntar gente y ponerlos de mal corazón. ¿Para qué? Para matar a la hombre. En fin, tantas cosas lindas que uno puede charlar y que te puede quedar, ¿no? Uy, me saltó un tema de, ay Dios mío, ¿no? Un tema medio con ritmo. Ritmo, cumbia. No, mentira. Bueno, ¿qué más tengo por aquí, chicos? Que se me hizo re tarde. Sole, hermoso el poema, además, lo que leíste. Felicitaciones, dice Angelita, que está prestando atención a todo lo que hemos dicho y leemos. Gracias, Angelita. Gracias. Me voy solita. Y me manda allí el perrito, el monito, todo, viste, en el rincón allí. Me voy solita al rincón, dice Lore. Claro, fue la primera en decir presente y no me pidió el tema. Ahora que me estoy yendo, que leí algo que dura media hora y lo leí en 5 minutos, me quedé sin aire. Besito, Lore. Anda al rincón tranquila, anda, anda. Por aquí tengo un audio.
1: Hola, Sole. Perdón, Sole. Ese mensaje era para mis hijos. Y como justo te estaba mandando mensaje a vos.
0: Sí.
1: Y estaba hablando con mis hijos. Tenemos un grupo. Y a ellos tenía que mandar así que había ñoqui. Perdón, Sole. No era para vos.
0: Claro. O sea, me dijo, va para todos si quieren ñoqui, dijo. Claro, yo, viste, lo leí inocentemente, pero no pensé que no era. Así que no hay ñoqui para mí. Ay, Dios mío, ay, Dios mío. Bueno, la vez pasada pasó algo así, también me mandó un mensaje equivocado. Ay, Dios mío, pasan estas cosas.
2: Gracias, Sol, y muy bueno el poema es.
0: ¿Te gustó?
2: No sé si estoy acá en sintonía, pero si hay tiempo, de Michel Bennett, todavía pienso en ti. Es un tema, si se lo puede pasar, bien, y si no, mañana.
0: Bueno.
2: Michel Bennett, todavía pienso en ti. Gracias por todo, y muy linda la música.
0: Y gracias, Juancito, el taxista. Gracias, gracias, gracias, ¿eh? Y bueno, por aquí tengo fotos de Walter Simeón, que se ha sacado una foto. Así está en la cancha.
3: Hola, Sol, buenas tardes. Te mando un tema, si me lo puede pasar, de los hermanos de Lorenzo. Gracias, Sol. Te mando un gran beso. Estoy pintando otra vez la cancha. Dale, gracias. Saludos a la mesa, como siempre.
0: Y bueno, así me pide un tema también. Viste que va llegando gente tarde. Ay, Dios mío. Qué bellas y sabias tus palabras, dice Freddy. Gracias, Freddy, por prestar atención a lo que yo digo, ¿eh? Gracias. Entonces, entonces a partir de ahora disfrutemos cada día como si fuese el último. En el poema anterior también hablo. Quiero vivir cada día como si fuese el último. ¿Vieron en el poema que leí antes? No me quiten ilusiones, déjenme encontrar la mirada de Dios. Todas esas cosas uno tiene que proponérselas. Y bueno, también eso, ese me pertenece a mí, ese que yo hablo, de enterrar para siempre la soledad. Bueno, ¿quién me mandó? Freddy era el que me mandó el último mensajito. Yo voy a ir a la publi y voy a ver si... Pero no, tengo un montón de temas. No voy a poder pasar porque si le paso a uno solo el tema, los otros van a decir, a mí no me pasaste el tema. Así que me parece que voy a dejar para mañana. Bueno, ya veo. A lo mejor tengo tiempo de hacer un picadito, ¿eh? Un picadito. No una picadita, chicos. Sobre que me quedé sin ñoquis. Yo pensé que me iban a traer ñoquis. La otra que me iba a traer empanadas árabes. También me debe la lengua de suegra aquella otra. Sí, la Norita. Estoy hablando de la Norita. No estoy hablando de Norita. La Norita, ¿viste? Hablo así toda rabalera porque no me mandó la lengua de suegra, que se me secó la lengua. Venía mala onda esa lengua de suegra que me regalaron. Me deben las empanadas árabes. La otra que me dice, no era para vos, era para mis hijos, los ñoquis. Pero no. Qué injusticia, qué injusticia. No se puede así, no se puede. Muerta de hambre estoy. La Rosita de Ameguino me dice, cuando me llamó, porque más allá del audio me llamó y me dice, si viviera cerca te llevo empanadas. Claro, si mi abuela no se hubiera muerto estaría viva. Qué chiste. Ay, Dios mío. Si viviera cerca te llevo empanadas. Bueno, chicos, estoy bromeando. Nadie tiene que traerme nada porque, viste, yo soy gasolera. No sé cómo ando, por allí un poco a nafta, por allí un poco a pedal, por allí Marcos Daniel, el caballero de la canción, cantor y compositor de grandes éxitos. 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Escuché el ruido del motor. ¿Viste? Eso me lo enseñó mi papá en un momento, pero era tan chica que me lo decía como para decírmelo. Pero Dani, siempre hay que escuchar el ruido del motor cuando estás por la ruta. Mira todo lo que me enseñaban, ¿no? Sí. Cuando andes por la ruta, fíjate, escucha, porque viste que uno agarra, le da patita a la ruta cuando esté todo despejado. Y por allí tenés que poner la cuarta, la quinta, y vos estás en tercera, como me pasaba a mí. Entonces, ¿de qué escuché el ruido del motor? Burrita, me decían, sí. No, mentira, me decían que yo era una genia. Siempre me dijeron, por eso yo me lo creí y digo que soy genia. 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

Si tuviera plata, chicos, como antes que Dani me bancaba el espacio, no estaría buscando publicidad. Así, viste, con la publi pierdo el tiempo y no puedo complacer pedidos. ¿A vos te parece? Pero soy feliz con la gente que confía en mí y sigue anunciando. No todos quieren seguir anunciando, ¿eh? No, para nada. Si yo ya me voy. Sabía... no, perdón. Ya leí como el... A ver cómo me dice por acá. Sabias. Estoy leyendo en la compu y dice, ¿sabías qué? No. ¿Qué será de mi locutor comercial, Gustavo? Que solíamos hacer un... ¿Se acuerdan que hacíamos un bloquecito, ¿sabías qué? Y contaba la historia de algún cantante y pasábamos temas. Bueno, ahora muchos lo hacen, ¿no? Pero de otra manera, sí. Nosotros fuimos únicos, Gustavo y yo. Sigue ella siendo tan... Ay, sí, ella se agranda, ¿vio? Sol, aquí estoy almorzando. No, esto ya lo había leído. ¿Sabías? Dale con sabias. Sabias palabras. Te pasás todas las siestas con tu programa, me dice mi querida María de General Paz. Gracias, María. Gracias. Sí, ¿viste? Soy una genia. Besitos, María, te quiero. Y sí, lo escuché. Sí, estoy juntando más regalos, dice. No, estoy bromeando, Norita, ¿eh? No te lo tomes en serio. Ahora sí voy a hablar en serio. Esto me acordé una locutora de otra radio que cómo le... Todo, o sea, ella no gasta en comida, no gasta en nada, todo pagan los demás, ¿viste? No, yo no. No, Norita, es un chiste, pobre, no. Estoy juntando más regalos, dice, no, porque ella me había prometido una lengua de suegra. Tiene un montón, eso no es gasto. Pero lo demás sí, no quiero que gasten chicos de verdad. Yo he tenido mucha gente, Isabel es una que por allí venía a visitarme, me traía cosas y le digo, no gastes, pero una lengua de suegra tiene, ¿sabe cómo tiene? Me mandó foto, ¿no? Ahorita. Va haciendo varias plantitas, ¿no? Y las pavas viejas, cacerolas viejas, le pone tierra y manda. Y tiene un montón de lengüitas de suegra. Chicos, sigo teniendo suegras, pero no tengo novio. La suegra me quiere, los novios no. Lorena que se ríe, ¿qué te causa gracia, Lore? Sole me hace reír sola acá en mi patio, dice. Bueno, lo lindo es que te reís, Lore. Me gusta que rías. Chao, hasta mañana, divina. Un beso, me dice mi querido galán Ezequiel, el taxista, que es un dulce total. Besitos, Ezequiel. Bien ahí, Sol. Sos una genia, me dice. Gracias, Juancito, el taxista. Tengo mis amigos oyentes, los grandes del volante, que siempre están allí acompañándome. Gracias. Mañana me hacen acordar, chicos, los temas que me pidieron temprano, así los paso, ¿sí? No le quiero deber nada a nadie. No me gusta deber, no. También eso me lo enseñó mi papá. Si tenés, vas y compras. Si no tenés, no compras. No hay que sacar fiado. No hay que quedar debiendo nada. Y yo una vez tenía unas moneditas, había pedido pan francés para la comida. Y no me alcanzó, estoy hablando hace 100 años. Y le digo, no, voy a llevar dos bollitos nomás, ¿sabes? Si te falta dinero, llévalo. Era un almacén que estaba a la vuelta de mi casa. No, necesito dos bollitos nomás. Todo eso me enseñó mi papá. Tenés gastas, no tenés que sacar fiado. Muy bien. Así que no quiero deber canciones tampoco, chicos. No. Muy lindo el programa, Sol, gracias. Nos encontramos mañana, si Dios quiere. Chau, amigos, besos, dice... ¿quién dice? Delia. Besos, Delia, gracias. Hasta mañana, reina, me dice Lore, que se sigue riendo la Lore. Me manda un sticker allí. Sol, hermoso el programa, hasta mañana, Dios, si Dios quiere, dice Angelita. Besitos, Angelita, gracias. Hasta mañana, si Dios quiere, me dice por aquí Adri de Adamo. Gracias, Adri de Adamo. Me quedé sin aire, chicos. ¿Cómo he hablado 100 palabras por segundo?

Estoy tirando la línea en otras radios que veo que hay gente que se va de vacaciones y quieren que cubra espacio en Correr la Bolilla. Yo hago trasnoche de onda a la gente que se toma vacaciones, ¿eh? Porque hay muchos que se están yendo de vacaciones. Estoy hablando de otras emisoras, ¿eh? Bellísimos los peques, siempre fieles a su mami, dice por aquí. Bueno, no sé, o ya leí esto, ya no sé lo que estoy haciendo, chicos. Hasta mañana solo, me dice Adri de Adamo. Chau a todos, chicos, ¿eh? Y bueno, lamentablemente, niños, no pude pasar ningún tema de Cortina porque es la peor hora, esta última media hora, entre la publi, entre los saludos, porque la gente quiere despedirse y bueno, así que mañana voy a pasarles el tema temprano. O me avisan cuando ya estén en línea, más temprano, chicos. No me van a renegar porque, como decía mi papá, ¿ves esto que me está saliendo aquí? Son canas, culpa tuya. Son los disgustos que me das. Tenía como 80 años y se quejaba y me echaba la culpa a mí de las canas. Era de viejo ya mi pa. Ay, Dios mío. No, pero yo no soy tan vieja para tener tantas canas. Ustedes me las sacan, chicos. Ponele. Gracias a todos. Perdón que esté picuda, pero como tengo muchos problemas, yo me descargo así, hablando tonteras y riendo con mi gente. Hasta mañana. Bendiciones para ti y los chiquis, me dicen Norita y José Manuel. Chau, chicos.

0: Bueno, por aquí me estaba llamando Víctor. No sé si es Víctor, si es Tina o si es Felipe que me llamó para decirme que se han quedado hasta el final. Bueno, Víctor seguramente escuchó el final porque recién se levanta a dormir porque como está grande, tiene frío, Víctor, y se duerme. Felipe me escucha, sí. Y Tina también, ponele. Besitos, chicos, gracias por estar. A Tina, Víctor y Felipe, Felipe, Tina y Víctor.
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0: Uy, ya se va terminando el programa, te voy despidiendo, solcito, que tengas una linda tarde. Gracias, sí, voy a tomar mates y le voy a pedir a Peruchín que comparta los granitos conmigo, sí, porque no tengo ñoquis, porque era para los nietos los ñoquis que me ofreció. No, mentira, no, mentira, la charla, pobre. Se equivocó, Adri. El que quiera ñoqui, ahí va, dice. Y después dice, no era para vos. No, no. Los quiero, chicos. Les dejo mi corazón, un te amo, besitos, besitos a todos. Mañana volvemos, si Dios así me lo permite, después de una mañana diferente, que está de 9:30 a 12. Allí llego yo a las 12, me anuncia Leandro. No sé, por ahí me anuncia, por ahí no me anuncia. Ya lo voy a controlar más de cerca, sí, sí. No, mentira, mentira. Voy a seguir peleando. Bueno, yo tomo aquí el puesto a las 12 y estoy hasta la hora 16 que regrese él con onda expansiva. Está un poquito difónico, no sé si va a estar o va a cuidar su garganta. Yo también estoy medio con la garganta así, pero viste, le mando mielcita, esas cosas caseritas y tengo que dejar de hablar. Hablo mucho. Así que se quedan con toda la mejor música de onda expansiva hasta la hora 18. Les dejo mi corazón, un te amo, besitos, besitos. Será hasta mañana al mediodía. Chao, los quiero, los amo. Chao, chao. No me extrañen, volveré. Si Dios me lo permite.

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Bueno, aquí estamos como podemos, quizá un poquitito mejor que esta mañana. Estamos aquí tratando de cumplir en la tarde de hoy con nuestros 120 minutos exclusivamente de recuerdos.

despidiendo este mes de junio que le queda apenas hoy y mañana, lo que queda de hoy y todo el día de mañana, para despedir además la primera mitad del año. 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

Ya tenemos los primeros saluditos, dice hola Leandro, viendo el partido y escuchándote, dice Mario. Claro, lo envió cuando todavía estaba el partido rodando, como quien dice la cosa. Ya pasó Brasil 2-1, aunque iba 1-0 atrás, ¿no? Iba perdiendo en el primer tiempo. Hola Leandro, te escuché esta mañana, espero te recuperes pronto. Acá sigo, dice Raquel. Hoy creo que estamos un poquito mejor que a la mañana, poquito. Te acompaño, dice Antonio, gracias. Un saludo para el equipo, soy Ana.

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0: ya podemos ir buscando música a esta hora de la tarde, el bloque 2x1.
1: También esta música se escucha de a dos. 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

Arrancamos con el 2x1 de Kraftwerk. El primero de los temas, Europe Endless.

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1: Saluditos por acá, dice, hola Leandro, seguro hay mucha gente escuchándote, que no te hagan hablar mucho, soy Nancy.

Por acá dice, siga, siga, dice Pablo. Muy buenas tardes, los acompaño. Saludos, dice Rosa de Ameguino.

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Como todas las tardes, tenemos 120 minutos exclusivamente de recuerdos. 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

0: Peter, seguimos con música, ya no más bloque, un remix.
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Recién escuchábamos a Cyndi Lauper, Las chicas solo quieren divertirse, versión remix. Completamos con la versión 12 pulgadas, Level 42 Micro Kid.

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La hora 17:15. Estamos en la tarde del lunes 29 de junio de 2026. Estamos compartiendo Onda Expansiva hasta la hora 18, momento en que llega el Nene Racedo con One Classic Radio por Activa FM.

Tengo un último saludito por acá, dice, hola Lean, aquí en tu dial y en compañía de una buena y linda música, dice Sil, de Ameguino.

0: Bueno, todavía no estamos al 100% de la garganta, pero es excusa justa como para escuchar algo más de música a esta hora de la tarde. Éxitos por siempre.
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0: Arrancamos con La Bionda. I Wanna Be Your Lover.

Dice por acá, hola Lean, qué temazo el de SOS Band, Take Your Time, de Cilia Peter, que lo ponga completo, dice Sergio de Jardín del Sur. Peter, ¿por qué pulgar abajo? No sé más. Puede alterar un poquito su lista, Peter.

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1: Aflojo nomás, Peter. Usted le debe estar debiendo algo a Sergio de Jardín del Sur. Ahí está, It's Always Band, Take Your Time.

Bueno, tengo saluditos, espero que tengan una excelente semana. Yo por lo menos esperando el fin de ya con vacaciones incluidas. Cuídate esa garganta, pero no con frutas en jarras. Eso me dijeron que era lo mejor. Saludos a toda la linda gente de La Activa y el especial de hoy viaja a Buenos Aires para toda la matanza, dice Daniel de Daniela. Un genio, Peter, gracias, dice Sergio.

Por acá dice, hola Lean, buenas tardes. Amigo, yo no te voy a pedir ningún tema porque todos están fantásticos. Lo único que sí te voy a pedir es un saludito para mí, que estoy cumpliendo años. El feliz cumple para el Bocha de Nueva Italia. Y además, dice, que me guardes todos.

los regalos que van a ir llegando al séptimo piso de la radio. Un gran abrazo, seguí así con tu buena onda. Son los deseos del Bocha de Nueva Italia, que la sigas pasando lindo, Bocha.

0: lo que termina de sonar, Quincy Jones, Ay no corrida.
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17:39. Vamos buscando los últimos saluditos y el último bloque de la tarde. ¿Qué dice por acá? ¿Algún día Peter va a hacer un programa con toda su música? Preguntan acá. ¿O no le confían la llave de la radio? Dice Carlos Elena. Es que te explico, Carlos, no hubo buenas experiencias cuando Peter se quedó, entre comillas, solo acá en la radio. Dicen que hay un video dando vueltas por acá, Peter, por la web, por la red de redes. ¿Qué dice por acá? Saludos para la gente de Oca, en especial para Dani, que está aprendiendo a hacer las cadenas de frío. Que por favor me cebe un mate. Saludos, dice Cristian.

0: Bueno, Peter, no hay tiempo, se viene en un ratito nada más nuestro amigo DJ Nene Racedo para hacer 2 horas de One Classic Radio. Así que lo que nos queda ahora para despedirnos es el bloque de Ítalos.
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0: Por acá dice, hola, buenas, Lea, Nilda y niño Peter. Acá hace un rato llegué prendido a la activa y después sigo con el niño Racedo. Un tema de elección, gracias. No se puede pedir tema, no se puede pedir tema. Yo le dije, Peter, si usted cumplía con el tema que pidieron recién, van a empezar a pedir temas. Y hace un par de años que no cumplimos con música.
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0: Y con esto nos vamos. Ya llega Alfredo Racedo y One Classic Radio. Ya estamos en contacto con Buenos Aires. Tranquilidad allí para nuestro amigo el Nene. Sale perfecto todo. Lo que no sale perfecto es la voz mía, pero esperemos que mañana mejore un poquito, aunque sea un poquito. Nos vamos con Gary Lowe. You Are Danger. Mañana 4 de la tarde los esperamos por aquí. Chao, gracias.

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Muy buenas tardes, bienvenidos. Feliz lunes para todos. Bienvenidos y bienvenidas, ¿cómo andan? ¿Todo bien? Siendo las 18:05 de la tarde, noche ya, cayendo la noche en todo el territorio nacional. Arrancamos con esta hermosa dos horitas de clásicos. Desde Buenos Aires y para todo Córdoba y el mundo, hacemos One Classic Radio por FM Activa 105.9 y por FM.

Sí, en estos momentos tenemos en Córdoba una temperatura de 14 grados, soleado. Y en Buenos Aires ya tenemos 13 grados, cayendo la noche ya, ¿eh? Nos presentamos en sociedad, amigos y amigas. Mi nombre es Alfredo Racedo y lo voy a estar acompañando durante 120 minutos con buena música, buena onda, entretenimiento y obvio ustedes del otro lado haciendo el aguante como siempre a través del 11 66 93 58 32. Así es, amigas y amigos, llegó el lunes nomás, así que vamos con música, con buena onda, así que los invito a que te sumes, ¿eh? ¡Vamos! ¡Vamos!

y como para ir entrando en calor, Te invito a que subas el volumen de la radio. Hasta las 20 horas te hacemos compañía, Vamos.

si nos sintonizás por primera vez, la dinámica es así, ¿eh? Estamos en vivo desde Buenos Aires para todo Córdoba y el mundo a través de la Activa 105.9. Dos horitas de música enganchada, mezclada, llámalo como quieras, en vivo, ¿eh? Clásico tras clásicos, recuerdo tras recuerdos, estamos en vivo. Y vos, desde el otro lado, nos mandás mensajito y te leemos al aire, ¿eh? 11-66-93-58-32. Mensajito de audio, 30 segundos. Mensajito de texto y te leemos, ¡vamos! Hola Alfredo querido, esperando con ansias el programa. Abrazo, abrazo, nos dice Jorge Gálvez. Bienvenido Jorge.

desde Quilmes, Buenos Aires, zona sur. Bienvenida Silvia. Infaltable, el taxista de Córdoba. Bienvenido Samu, querido. Bienvenido a la tarde de la radio de la Activa 105.9. Y esto es así, ¿eh? Clásico tras clásicos. Bien capulero, escúchalo. Buenas tardes, nene querido. Acá haciéndote el aguante. Saludos para todos los oyentes. Sacudile nomás, que ya corrimos los muebles. Para tirar unos pasos, nos dice Sonia Miñaca. Bienvenida, Sonia, vamos. Sentilo, vamos, vamos.

Hola, nene. Acá en sintonía. Buen lunes. Dale volumen a la música. Claro que sí. Bienvenido, Juan Toto Valdés.

Si te bailaste todos estos clásicos en las fiestas del Día del Padre, Onda Expansiva, prepárate para lo que se viene, ¿eh? Se viene la fiesta del año, chicos, ¿eh? Atentis.

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Hola, hola. Feliz lunes. Acá estamos en mi negocio bailando para pasar el frío. Bienvenida Mónica Romero. Así estamos, ¿eh? Estés donde estés, te hacemos la mejor compañía, ¿eh? Lee Marrow, Mr. Fantasy.

Buenas tardes, DJ Alfredo. Buen comienzo de semana, excelente programa. Gloria al Derete de Córdoba Capital. Saludos para todos. Nos dice Gloria al Derete.

Carlos de Argüello, Córdoba. Bienvenido Juanca, vamos. Claro que va a sonar, ¿eh? Demón, DJ, buen comienzo de semana para todos. Lo dice Silvia Mónica Valderrama desde Quilmes, Buenos Aires.

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más y más amigos que se van comunicando, a través del 1166 93 58 32. Candeline, My Mind. Hola, nene. Muy arriba ese arranque para cambiar el lunes y el invierno en Córdoba. On Fire, One Classic. Abrazo, Fabián, de Córdoba capital. Bienvenido, Fabi, vamos. Hola, DJ Nene, muy buenas tardes. Feliz lunes. Se armó la discoteca a full. Bienvenida, Aida. Abrazo gigante para Diego, Bien ahí. El mejor programa ochentoso. Aguante los ochentas. E Instituto. Bienvenido, Fabián Moyano. Abrazo gigante, Fabi. Muy buenas tardes. Aquí presente, escuchando la buena música. Juan Carlos Izárraga, desde Córdoba capital. Bienvenido.

Muy buenas tardes y bienvenida desde Virrey del Pino, Buenos Aires, escuchando los clásicos. Bienvenida Mirta Dutra.

clásicos, recuerdos tras recuerdos. Y escuchá lo que es esto, ¿eh? Ocean Offscreen, temazo de Stage.

Sonia Miñaca, escuchá lo que dice. Ni la IA se atrevió a tanto. ¿Cómo entró ese temazo? ¡Temazo! Vamos, Sonia Miñaca.

0: Hola, Alfredo Racedo. Muy buenas tardes. Amigo mío, y hablando de amigos, se viene el Día del Amigo. ¿O no, Alfredo? Así que espero que ande por Córdoba, así escuchamos esos clásicos como que está poniendo ahora en On Classy Music. Saludo a todos los oyentes y los esperamos pronto.
1: Bienvenido, bienvenido, Mario de Córdoba y La Tana, ¿eh? Abrazo gigante, chicos. Pronto, pronto, habrá novedades, chicos. Atenti, atenti. Sábado 18 de julio, chicos. Igual ya estamos ahí nomás. Hoy es 29 de junio, por Dios. Ya el miércoles estamos entrando al primero de julio. Ya el mes 7, increíble, amigos, increíble.

precalentando los motores, ¿eh? Te aconsejo que vayas armando la barra de amigos. Que vayas armando la barra de amigos que se va a hacer presente el sábado 18 en Estación Roca. Fiesta de clásicos, fiesta del Día del Amigo, fiesta Onda Expansiva.

Sábado 18, saldo deuda. Salud, claro que sí. Temazo, Mirta, temazo.

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Hacé como Mario de Córdoba, que mandó su audio al 11 66 93 58 32, o un mensajito de texto y tenemos al aire. Vamos.

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manos mágicas. ¡Wow! Queremos temas para coro. Esto sigue y sigue y sigue. Saludos a toda la linda gente de One Classic. Y un gran abrazo para vos y Nadine. Dani Edgardo Penso. Abrazo gigante, amigo. ¡Vamos! Se viene un tema para hacer coros, ¿eh?

Hola Alfredo, linda semana para vos y todos los oyentes de One. Seguimos enganchados a esta onda. Claro que sí, bienvenido Fernando. Bienvenido a la tarde de la radio, Fer. Fuerte abrazo.

Lo andaban pidiendo, ¿eh? Dale volumen, sentilo. Saludos al gallego Galvez, de parte de Juan Toto Valdés.

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Luis, El Araña, Mucho Astegui. Buenas tardes, nene querido. Escuchando la radio más retro de Córdoba. Sin dudas, ¿eh?

Buenas tardes, Alfredo. Saludos a todos los capuleros a disfrutar de esta maravillosa selección de música. Bienvenido, Carlos. Gracias.

que quería hacer coros, ¿eh? Y esto es un himno de los 80s, ¿eh? Temazo infaltable en las fiestas de Onda Expansiva, ¿eh?

temazo de Mother Talking que pasaba, nos decía Jorge Gálvez, ¿eh? En sintonía con nosotros, One Classic Radio por FM Activa.

Y nos mencionan también, claro, sábado 4 de julio, fiesta Memorix. Cumple 7 años en la radioactiva, claro que sí, ¿eh?

Jorge Gálvez, que está haciendo coros, ¿eh? Abrazo, Dani, querido. Saludos a DJ Chuña de parte de Lucho, el Araña, mucho a Stegui, ¿eh? Ahí estamos.

¿Cuántas lindas propuestas que te tiene la radio, no? ¿Cuántas fiestas retros? ¿Cuánta gente hermosa que junta la radio activa, eh? Realmente es muy, muy lindo, chicos. Ya hace más de 35 años al aire. Es increíble, chicos. Gracias, ¿eh? Gracias por hacerme partícipe de todos ustedes. Sábado 18 de julio, fiesta Onda Expansiva, Día del Amigo, en Estación Roca Banzai Club. DJ Turco, Leandro Cherino.

Bienvenida Rosa de Ameguino. Está en sintonía con nosotros, chicos. Le mandamos un fuerte, fuerte abrazo a nuestra querida Rosa de Ameguino, siempre en sintonía, ¿eh?

0: ¿Cómo te va? ¿Cómo estás, nene? Te habla Fabián de acá del barrio Alto General Paz. ¿Cómo estás? ¿Cómo estás, nene? ¿Todo bien? Te saludando acá, te escucho desde Córdoba. Un saludito, estoy escuchándote del auto, así que no puedo decir mucho. Dale, nene.
1: Fabián, querido, obviamente, ¿no? Tirando las balizas, tirándose un costadito y mandando este audio. Fabián, bienvenido a la tarde de la radio One Classic. Abrazos gigantes. Fabián, vamos. ¿Cuántos mensajitos en esta tarde, amigos, eh?

Gracias por la música, gracias por tu compañía. Leo de Yapeyú, Córdoba capital. Bienvenido, Leo. Bienvenido a la tarde de la radio. Leo, vamos.

Todos avanzai con chuña, nos dice Jorge Galvez, Fiesta Memories también, obvio, vamos. Fabián nos dice que

Buenos Aires. Buenas noches, DJ Nene. Vamos con esos gapuleros. Abrazo gigante, Dani, querido.

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Muy buenas tardes, noches. Gaby de Rosedal, escuchá lo que dice, qué enganches, qué temas. Venimos bailando arriba del auto con mi marido, ¿eh? Hola, nene, ¿para cuándo una fiesta tuya en Córdoba? Quiero escuchar todos esos temazos. Besos. Gaby de Rosedal, vamos. Prontito, prontito va a haber novedades, chicos. Atentos, ¿eh?

Un saludo y abrazo grande para vos. Y otro saludo para la barra de Gama 800 de parte de Alberto el Carpintero. Qué linda música que estás poniendo, Alberto querido, fuerte abrazo, ¿eh? Y para toda la banda de Gama 800. Qué clásico, por Dios. Sentilo.

11-66-93-58-32. Hasta las 20 horas te hacemos compañía con toda la mejor música del mundo a través de la Activa 105.9.

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DJ Alfred. ¿Cómo estás, amigo? Excelente, Fabián, bienvenido. Estamos en sintonía, con la mejor música. Un viaje a través del tiempo con estos clásicos. Bienvenido, Fabián, vamos.

que se dé cuenta que estás en el boliche, ¿eh? La temperatura corporal sube de a poco con estos clásicos.

Fabián, querido, te pasaste con la previa el sábado por TikTok, nos dice. Estos clásicos nos quitan el frío, sin lugar a dudas. Gracias, Fabián. Gracias, Fabi.

Alberto el carpintero, ¿cómo entró eso? Siento amor. La reina de la disco.

Hola Alfred, muy buenas tardes. Aquí escuchándote mientras tomo unos mates. Desde Berazategui, zona sur. Bienvenida Eli Villano. Buenas noches, Eli.

0: Alfredo, Nadine y a todos los oyentes de Córdoba y de todos lados. Qué temazos que están pasando, ¿eh? Ideal para sacar el frío en esta tarde de lunes, bastante fresquita. Bueno, siempre acá escuchándolo, les mando un cariño grande a todos y a mover.
1: Desde Tigre, Tigre, zona norte del Buenos Aires, bienvenida Juanita Pérez González, toda su familia en sintonía. Tigre presente, claro que sí. Temazos, temazos, bien arriba. Para comenzar la semana. Abrazo grande. Bienvenido, Sergio. Qué temazo, por Dios, ¿eh?

Juanita Pérez González. 11-66-93-58-32. Tu línea directa a los clásicos.

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Juanita Sentilo.

Comenzamos la semana bien arriba. Vamos, vamos. La música nos une. Claro que sí, Juanita Pérez.

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Hola, muy buenas noches. Y por Córdoba Capital, escuchando buena música, querido Alfredo Racedo, One Classic Radio. Saludos atentamente, Raúl de Don Bosco. ¡Vamos! Esto está que arde, Juanita.

Florianópolis. ¿Qué pasás? Acá bailando solas nos dice Marce Martínez. La música provoca esto, chicos. No te resistas, bailá, subí el volumen.

Hola, muy buenas tardes. Hermoso programa el de hoy. Felicitaciones, Fabián de Cosquín. Bienvenido, Fabián. Muchísimas gracias. Somos One Classic Radio a través de FM Activa 105.9. La mejor radio de clásicos de Córdoba, sin dudas, Le mandamos un abrazo gigante a todo el staff de la Activa 105.9, Se viene la mezcla.

Vaya a saber en cuántos dispositivos estamos escuchándonos en esta tarde noche, ¿no? Pero somos varios, che. Para la barra, Dama 800, Sonia, Susi, Marta, Nancy, Silvia, Vilma, Alberto, Germán, Daniel, Mónica, Miguel, Fabián, Fabiana, Alejandra, Juan, los chicos de Gama 800, Podemos estar sintonizando a través de una radio, pero a través de esa radio podemos ser 20, 30, los que seamos, sintiendo la misma pasión a través de estos clásicos, Abrazo gigante para toda la barra, Fabián, querido, vamos. Sin miedo al éxito, nos dice Juanita Pérez González desde Tigre.

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Se me salen los prohibidos. Temazo, nos dice Fabián. Libérelo, amigo, libérelo, vamos.

tardes. Muy buena la música que estás pasando. Un abrazo grande para todos los integrantes de Gama 800 de parte de Daniel de Argüello. Bienvenido, Daniel, vamos.

Si hay música en tu alma, se escuchará en todo el universo. Totalmente, Juanita, vamos. Gracias, Alfred, por tu magia. Nos alegrás

seguro habló por muchos de tus oyentes, ¿eh? Gracias, Fabián. Gracias por esas lindas palabras, amigo. La música nos atraviesa el corazón, nos emociona. Nos toca esa fibra tan sensible que tenemos cada uno, ¿no? Vaya a saber por qué momento estamos pasando cada uno. Pero la música es una gran compañía que no traiciona, no acompaña y siempre está en el momento que necesitamos, ¿eh?

Desde el negocio, que nos aplaude. Gracias, Mónica. Vamos, vamos, Juanita.

hasta las 20 horas. Hacemos juntos One Classic Radio por Activa FM 105.9 y por fmactiva.com. Muy buenas tardes, nene. Perdón por llegar tarde. Ya estoy en sintonía, Cookie. El fletero programó, nos dice, gracias, Cookie, bienvenido.

era una propalación de los 80. Nosotros íbamos a bailar. Por eso somos La Barra, hoy 40 años. Después seguimos recordando esa época, con esta hermosa música. ¡Vamos, Alberto! ¿Lo baila Juanita desde Tigre, eh?

Nene querido y estimado, gracias por ponerle el punchi punchi a los duros, duros lunes. Ponele a y la activa, Iván Pavaloro, salud de Horizonte. Una máquina, nene, gracias, Iván.

querido, volvamos a nuestros mejores tiempos con esta música que nos brindas. Gracias, Alberto. Gracias, Fernando, perdón. Gracias por esas lindas palabras, Fer.

0: Bueno, nene, ya se está por ahí, ya en tu ratito, ya le queda poquito, 10 minutos, 15. Está muy linda la música, hermoso, bueno.
1: Rosa, Rosa de Aveguino, ¿eh? Abrazo gigante, Rosa querida. Tenés tu fan club, ¿eh? Rosa de Aveguino, abrazo gigante de parte de todos nosotros. Escuchá lo que se viene, Gaby de Rosedal.

Hola, buenas tardes, nene. Espectacular la música. Un abrazo grande. Soy Mary de Córdoba Capital. Abrazo gigante, Mary. Me matan esos stickers, Juanita, me encantan. Sin frío los lunes, estamos en vivo. Qué lindo escuchar a Rosa, saludos, nos dice Marce Martínez, ¿eh? Looking out. Dale, meter hasta las 22, nos dice Fabián. Los invito a seguirme, chicos. Hágase una cuentita de TikTok y me siguen como Alfredo Racedo con C. Y estamos todos los sábados, a partir de las 20 horas hasta las 12, 1 de la madrugada, 4 o 5 horas maratónicas. Los invito a que me sigan en TikTok, Alfredo Racedo. Y ahí le damos duro y parejo, ¿eh?

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con este clasicazo. Nos estamos despidiendo hasta el próximo lunes, cuando sean las 18 horas. Ahí vamos a estar, si Dios quiere, en sintonía con todos ustedes, ¿eh? Desde Buenos Aires. Hacemos con mucho amor este programa para todo Córdoba y el mundo a través de esbemactiva.com. Y en el aire de Córdoba, esbemactiva 105.9. Como siempre, el agradecimiento para el señor Leandro Cherino, director de la radio, y para Nilda Viture. Gracias a ellos hacemos este programa, ¿eh? Y no hay mejor termómetro radial que los mensajitos de texto, chicos. Cada vez somos más en esta comunidad ochentosa. La música no pasa de moda, lo bueno no pasa de moda. Cada uno de estos clásicos nos lleva un pedacito de nuestros recuerdos, de nuestros sentimientos. Cada uno de estos temas nos lleva un pedacito de nuestros corazones, ¿eh? Sí.

Los mensajitos no paran, chicos, no paran, ¿eh? Es increíble. Gracias, gracias totales a todos y a cada uno de ustedes.

Nos vemos el próximo lunes. Y cuando digamos bienvenidos a One Classic Radio, que tengan un excelente comienzo de semana. Abrazo gigante para todos. Chau, chau.

0: es la hora 20. 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
1: Buenas tardes. Hoy es lunes 29 de junio de 2026. Aquí empieza el programa Frente al Espejo, que le conduce Marcela Martín. Quien me acompaña aquí en el programa, Carlos Carrizo, el famoso, el ángel de los 80. Y que me acompaña en la parte de sonido, es Cristian, el gatito.
2: ¿Cómo le va, Marcela? Muy buenas tardes. Bienvenido una vez más a su propuesta Frente al Espejo aquí en Activa FM 105.9.
1: Así es.
2: Aquí estamos para cumplir con su propuesta. Hoy tenemos la nota con las Chichi, que van a estar acá. Ya están, están en el estudio las Chichi. Ya han llegado. Bueno, van a estar las Chichi también. En la segunda hora viene una doctora. Tengo entendido que es así.
1: Sí.
2: Bueno, hoy es estamos aquí ya casi terminando el mes de junio.
1: Hoy para comer ñoqui, no sé si seguro alguno comió ñoqui.
2: 29 de junio del año 2026. La bienvenida para todos ustedes. Habilitamos las líneas para que se comuniquen con nosotros. La de la radio, 880-4369, y la de Frente al Espejo.
1: Así es, 351-864-7733. Y también, si quieren decir el tuyo, también.
2: 351-7024-932. Vía internet para el país y para el mundo a través de la página de la radio www.fmactiva.com.
1: ¿Vamos con los auspiciantes?
2: Presentamos los auspiciantes.
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2: Cumplíamos así con la pauta publicitaria en la tarde de Frente al Espejo.
1: Así es, ya se comunicó Karina, Lorena, Alegra, Silvi, Daniel, Héctor y también María y mucho más. Estamos hablando dentro del programa.
2: Muy bien. ¿Todo listo para comenzar? Si quiere hacer pasar las invitadas.
1: Dale, dale. Ponemos un tema.
2: Vamos ambientando el clima, gatito, con la música de las Chichi, que ya están en nuestros estudios.

0: seguir en el aire. Aquí está Silvia, y Silvia, ¿lo puedes presentar a las compañeras tuyas?
1: Sí, claro, cómo no, ¿cómo estás?
0: Bien.
1: Buenas tardes, buenas noches para todos. Estamos con Karina, que es la prima, Daniela, que es la hermana.
0: Bienvenida, chicas. Hoy estamos en reunión.
2: Hola, buenas noches.
0: Hoy reunión de mujeres.
1: Claro, noche de chicas.
2: Noche de mujeres.
0: Exacto. Bueno. Contando, Silvi, o de las tres, ¿cómo fue los comienzos de la Chichi Reduciendo? Cuando entraron ustedes, contar un pequeño resumen, la gente que no sabe la historia realmente.
1: Bueno, yo comencé con el tema de la Chichi. O sea, en realidad yo cantaba en otro grupo, como solista, tenía 20 años. Y se termina ese grupo y yo había grabado un cassette en ese tiempo, de usaba el cassette.
0: Sí.
1: Lo llevo al Monkey Bomb por si aparecía alguien para ver. Te lo voy a hacer rapidito.
0: Sí.
1: A los meses me llama Ranulfo Taborda, que es el dueño de la Chichi de la década del 70, la primera formación de la Chichi. Entonces me dicen si quería integrar el grupo, que la voz que tengo.
0: Entonces vos entraría vos primera.
1: Como primera voz. Porque esa voz estaban buscándola hace 8 meses.
0: Sí.
1: Sí, le dije yo. Entonces, bueno, me hacen, me citan, donde tengo que ir para empezar a ensayar, donde se encontraba. En ese ensayo estaba Mónica, sí, de la primera camada.
0: Sí.
1: Y había otra chica más, que no recuerdo el nombre, que también estaba de aquellos tiempos. Entonces, una de ellas no, dijo que no iba a seguir, no podía.
0: Sí.
1: Y Mónica estaba enferma, muy enferma, tenía cáncer. Entonces, el tiempito dijo que no podía seguir. Entonces, Ranulfo me dice, vas a tener que buscar gente conocida tuya, de tu familia, de tu entorno, que no se separen. Me dice, porque yo toda la vida he tenido este problema con la primera camada. Siempre había una chica que se iba. Y le digo yo, bueno, ahí fue cómodo. Hablo con ella, ¿viste? Empezamos. Y yo, bueno, sí, listo. No me costó mucho convencer. A la que más me costó convencer fue a Daniela.
0: A Daniela.
1: Sí.
3: Que era la más chica.
1: Y bueno, comenzamos ahí junto con Taborda. El grupo de trabajo era él. Y Pichín Bueno, papá de Rodrigo. Y teníamos, ellos dos estaban en la parte de la producción.
0: Sí.
1: Y Tomate Lucero, que no está ya, era la parte de ventas,
0: sí,
1: del grupo. Y ensayábamos con Manto Negro. Y ahí comenzamos trabajando entre nosotras hasta la muerte de Pichín Bueno. Paramos un tiempo, cada una hizo su familia. En el 2004 retomamos. Ya había muerto Pichín, había muerto Ranulfo.
0: Sí.
1: Y ahí me hago dueña de la marca de Chichi. Ah. Y bueno, ya estamos.
0: ¿Cómo? Contame cómo ingresaron ustedes, obviamente, las tres juntas. Viste que entraste vos primera. Contame la primera vez el escenario que nos tuvieron las tres juntas. Más me interesa en esto, cuando entró tu hermana, tu prima, vos.
1: Estuvimos allá donde conociste
2: San José de la Dormida. En San José de la Dormida.
1: Ajá. Fue un baile hermoso.
0: Sí.
2: Era el aniversario de Teletaxi. O sea, Teletaxi era padrino de una escuelita allá en San José la Dormida.
0: Ajá.
1: Uh-huh. Y bueno, fue un momento muy, muy épico, muy lindo.
0: ¿Y qué tema cantaron? ¿Se acuerda del primer tema que cantaron?
1: Hombre Malo. Hombre Malo, que era el que hacíamos la publicidad en Canal 10.
0: Ajá.
1: En aquellos tiempos, ¿te acuerdas? Pasaban flashes.
0: Sí.
1: Y ahí cantamos que se lleve ese
0: sí,
1: tema. Y nosotras usamos los chocitos blancos, botas blancas,
0: sí,
1: la camisa floreada. Sí. Disculpa.
0: Sí, y no hay problema.
1: Y bueno, ahí con ese tema hay varios más, ¿viste? Teníamos
0: sí,
1: una cantidad de los temas que siempre se hacen en los temas tradicionales de la Chichi. Más ese tema, hacíamos temas de lambada. El tema de aquellos tiempos.
0: Sí. A mí me dio la oportunidad que tuve con, obviamente, entrevista telefónica con Noelia.
1: Sí.
0: Y nombraron a ustedes, que son las primeras camadas de las mujeres que cantaron el cuarteto sí. en ese tiempo.
1: Sí, es
0: de,
1: así.
0: Este, digamos que rescataron, que era entre ustedes y ella. ¿Viste?
1: Nosotras porque... comenzamos primero, después sigue Noelia.
0: Sí.
1: Creo que en el 92 comienza Noelia.
0: Sí, algo así, ¿viste? Yo comento,
1: en ya... ese tiempo. En los 90 es como en el 75.
0: Sí.
1: Que comienzan las chichis, que son precursoras en la voz femenina en el cuarteto.
0: Sí.
1: Y al tiempito aparecen las lobas. No me acuerdo qué otra, las tres almas.
0: Sí,
2: las chispitas también,
1: ¿sabes? Sí, chispitas de Granada.
0: Sí.
1: Cuando nos convocan a nosotras, es lo mismo. No sí. había mujeres cantar en cuarteto en ese momento. Después viene la chica Noelia,
0: sí.
1: la gata.
0: Sí.
1: Y no sé quién. La bomba tucumana, ella ya venía cantando, pero ella hace cumbia, ¿no?
0: Sí,
1: cuarteto.
0: No, es cumbia.
1: Y igual que las chicas de Buenos Aires, Lía Crucé.
0: Sí.
1: Cuando estuvimos en la fiesta de Gary, en la entrega del
2: disco de platino.
1: El disco de platino, que estaban todos los la gente del ambiente de la música de Buenos Aires.
0: Sí.
1: Y de Córdoba también.
2: Estaba Pocho La Pantera, sí. Rodrigo Bueno, Marix Zavalli, Lía Crucé.
1: Sí, estaba La Bomba Tucumana.
2: La Bomba Tucumana, El Negro Videla.
0: ¡Qué lindo!
1: Badi. Allá venía muchísima gente.
0: Sí.
1: Y bueno, iban entrando de por grupo, ¿no es cierto?
0: Sí.
1: Y los chicos de Gary tocaban un pedacito de cada tema importante de aquel tiempo, de cada número. Y a nosotras nos dejaron al último.
0: Al último, el cierre de la frutilla, ¿viste?
1: Claro, y cuando empiezan, ¿te acordás, Cari?
2: Yo era chica, tenía 14 años.
0: ¡Ay, tan chiquita!
1: Cuando empiezan con la música de Que te lleve el diablo, la gente empezó a gritar, las tiraban flores.
0: ¡Qué lindo!
1: No, jamás podemos olvidarnos de ese momento, fue épico, muy lindo. Y estuvieron como 3 a 4 meses buscándonos desde Buenos Aires.
0: Sí.
1: Y no nos encontraban para hacernos notas, porque salimos en varios números de la revista Alegría.
0: Sí, sí, sí.
1: Que en aquel tiempo estaba esa revista. Y nos buscaban como las cachorras.
0: ¡Ah, las cachorras!
1: Por eso no nos encontraban. Bueno, hasta que vieron con nosotras y bueno,
0: sí.
1: Fueron unas producciones muy lindas de fotos.
0: Qué lindo para tener ese recuerdo.
1: Sí.
0: Chicas, ¿no se anima a romper algo en el hielo? ¿Cantar un tema?
1: Sí, claro.
0: Así,
1: claro,
0: de, claro. Así vamos escalando la escala.
1: Dale.
0: ¿Qué se anima?
1: Lo que quieras, no quieras. Hay problema.
0: Frente al
1: solamente decime que viene para no nos sorprendamos.
0: Ahí le saco una foto y te sacamos sola.
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0: Vamos por un tema.
1: Dale.

0: Gracias, chica.
1: Muchas gracias a ustedes por la invitación.
0: No, gracias por venir. Siempre tan presente. Cuénteme, ¿cómo se vive ahí el primer escenario con la gente que le hace la barra, se acerca? Cuénteme la primera experiencia al público. Porque creo que nunca te olvidás, ¿viste?
1: No, para nada. Bueno, es distinto a esta época, ¿no?
0: Sí.
1: En mi caso, sí. Unos nervios. Oh, era tremendo. Hasta el tercer tema que estaba cantando me temblaban las piernas, con miedos. Y bueno, después ya nos lleva relajando.
0: ¿Y cómo lo lleva familiar a...? Al compartir herramientas de trabajo, parte artístico, ¿cómo lo llevan eso?
1: ¿Viste? Bueno, en el caso mío, mi esposo, David, él está a mi lado de toda la vida, desde era jovencita, 15 años.
0: ¿Ya te conocí cuando ya estaba en el Chichivo?
1: Antes,
0: mira
1: vos. Y siempre estuvo cerca mío, siempre colaboró en todo lo que se me ocurría con respecto a la música.
0: Sí.
1: Siempre estuvo acerca, ayudando. Después tuve mis hijos. Y mis hijos igual, orgullosos siempre de lo que uno hace.
0: Digo, te digo que los chicos tuyos van también la música también para
1: sí,
0: ahí.
1: Sí, les gusta. Mis amigas, la experiencia de ellas.
2: Sí.
3: fue muchos nervios.
0: Mucha alegría.
3: Hasta el día de hoy, pero
2: hasta el día
3: la
2: de
3: primera
2: hoy.
3: Vez fueron muchos nervios. Era muy chica, aparte. Tenía 13 años. Era muy, muy chica.
2: Claro, yo tenía 14, o sea, era algo nuevo para nosotros.
1: Sí. Y mira, íbamos a cantar con mi papá.
2: ¿Con era el papá? Que nos cuidaba. Uh-huh. Sí. Andaba con la escopeta por atrás.
1: Íbamos con
0: sí.
1: El
0: papá, sí.
1: Y con toda la familia, porque... ¿Vos sabés que viste que en este tiempo en la música,
0: sí.
1: Mayormente creen que uno va a cantar, pero a hacerse el pícaro uno, viste, a buscar otra cosa? Y en el caso nuestro, desde aquellos tiempos, siempre andábamos con la familia al hombro. O sea, íbamos con todos, la familia, hermanos, madre, padre, todos.
0: Sí. No, yo también tengo generación de ir al baile ese tiempo, como me decís. Yo iba, no iba con mis padres, sino iba dos madres de una amiga,
1: ¿eh?
2: Uh-huh, mira. Sí. Y aparte nuestros hijos también nos acompañan, que son parte del staff.
1: Sí, ahora sí.
0: Ajá.
2: Todos, está todo, toda familia.
3: Toda familia.
1: Los hijos son una parte del staff. Cuñado, que es cantante, les mando un saludo enorme a Leandro, que es un gran cantante y está acompañándonos siempre a donde vamos.
0: Ajá.
1: También lo tengo a mi yerno, que está en el bajo.
0: ¡Ay, qué lindo!
1: Son músicos, ¿no es cierto? Y bueno, en sí es todo muy familiar lo que hacen.
3: No, y el resto de los chicos que están...
1: Los chicos, ellos están, los hijos de ella.
3: Las redes.
1: Están
2: claro.
1: En todo.
2: Las hijas de ella están, manejan lo que es las redes nuestras.
0: Ajá.
2: Las hijas de ella, lo que es fotografía. Los míos están lo que es... Acompañamiento, seguridad.
1: Cuando uno vamos en los shows grandes, ¿viste?
0: Sí. Así que qué lindo, ahí. Todo se autoacompaña.
2: Sí, sí.
1: Y tratando de convencer a las hijas, ¿no?
2: Sí.
1: Para que esto continúe.
2: Sí. Exacto, tengo mi hija que tiene 15 años, Paloma, un beso grande para Paloma. Que también descubrimos hace como dos meses atrás que tiene una excelentísima voz para cantar.
1: Sí, tremenda. Yo tengo las hijas mías que cantan muy bonitas.
0: Sí.
1: Entonces, tengo tres mujeres, pero muy tímidas. Cantan muy bien. De las tres, dos dicen, sí, mami, nosotras vamos, pero nos faltaría una. Y siempre cuando...

0: obstáculo.
1: Sí. Por decir un obstáculo que te corta. ¿Me entendés?
2: Por el miedo a subir, nada más.
0: Puede ser los miedos que te dan cuando uno tiene que...
2: Yo no quería saber nada. Yo decía, no, yo
0: un
2: no.
0: Un obstáculo. No. Porque nosotros empezamos a actuar, porque tiene éramos mucho nosotras que ver, dos, claro. Ella era muy chica y ella nos hacía todo lo que era la coreografía. Sí. Daniela sabía todos los temas. Y teníamos una de las chicas que bailaba con nosotras, que es más grande.
1: Sí.
0: Esa chica conoce a alguien y ese alguien no la deja seguir cantando.
1: No le deja cantar.
0: Entonces, teníamos que viajar esa noche a Altagracia y de ahí a Buenos Aires. Imagínate a un día.
3: ¿A quién no. buscamos?
1: ¡Ay, viste!
0: Queríamos morir.
1: Entonces ya se viene preparada, ya sabe que...
3: No, porque ella sabía todos los temas, toda la coreografía, porque ella es la que nos hacía la coreografía de nosotros. Entonces se sabía todo, sí, pero no había... ¿Por dónde
2: agarrarme? No, yo te armo todo, pero yo no subo.
0: Y no quería. La convencí, la senté enfrente y le digo, vos sos mi vida. Le digo, yo si vos no me acompañas en esto se te termina.
1: ¿Y sí?
0: Así, ese fue mi primer obstáculo.
2: No es psicológico.
0: Pues está bien, cuando dijo está bien, hace dos días que la veníamos
1: luchando. Un baile,
2: y hasta después, que consigas otra.
1: No paro más,
0: No paro más.
2: Hasta que consigas otra. Y ya quedamos las tres.
0: Y ya nos quedamos juntas. ¿Sí?
1: ¿Y se acuerda una palabra de una persona que el baile, o hay una palabra que alentaron ustedes, le felicitaron? ¿Se acuerda de algún?
3: Siempre nos felicitan. Hace poquito estuvimos en la semana del cuarteto.
1: Sí.
3: Estuvimos invitados por la agencia de Córdoba Cultura.
1: Sí.
3: Estuvimos en la peatonal cantando.
1: Qué lindo.
3: Y sabes que la gente a arrimarse a los costados, a pedir un número de teléfono, a recordar, a que le firmáramos los long play, los discos de las chichis de antes.
1: Sí.
3: Pero continuamente la gente está felicitándonos y dándonos fuerza para seguir, porque este ambiente de la música es muy difícil, y más para las mujeres,
1: sí.
3: Es muy interesante, y más para el cuarteto que hacemos nosotros, que es el tradicional.
1: Sí.
3: Entonces es muy difícil, más con la edad que tenemos también, más difícil
0: es todavía. Lo que sucede es que, gracias a Dios, el cuarteto se abrió para la mujer en este tiempo, ¿verdad?
1: Sí, pero mucho después.
0: Claro, pero es en este tiempo que se abre para la mujer más joven.
1: Sí.
3: No para nosotros.
0: No para nosotros. Estamos. Así que nosotros la luchamos en aquel momento y la seguimos luchando ahora.
1: Sí, viste, con los tiempos, viste que cambia, viste.
2: Sí, pero sí. El conjunto para gente de nuestra edad, son muy machistas, o sea, no te dan el lugar a la mujer.
0: No tiene espacio, así que una se la tiene que rebuscar.
1: Sí. ¿Y qué dice la familia? Diciendo, tenemos nuestra familia y la chichi. ¿Qué le dice, por ejemplo,
0: bueno,
1: los hijos?
0: El fin con el que nos llevó a volver de nuevo a la música.
1: Sí.
0: Porque volvimos en el 2024.
3: 23.
1: Sí.
0: Bueno. Yo la tengo con el 24.
1: Sí, bueno, tenemos que jugar aquí, ¿no? Entonces.
0: Bueno, cuando volvimos era porque charlando en comida con la familia, cuando nos juntamos y comentamos lo que fue nuestra vida, siguiendo las chichis, muchos viste que te miran. Entonces, ella va a...
3: No, tu nuera te anotó en el fuego.
0: A mí me gusta cantar en familia. Mi nuera después viene y me dice... Que me quería que yo hiciera un concurso en el Fogón Argentino.
1: Ajá.
0: Y le mando un saludo grande a Roxy. Y le digo yo, bueno, pero no le podía decir que no, ¿viste?
1: Sí.
0: Y ella me le digo yo a ella, chica, pero ya no estoy para esto. Yo, pues yo esto ya lo hice. Y me dicen ella, pero dale, mira cómo te quiere. Ella quiere verte en un escenario. Así, le digo yo, bueno. Y fui. Pero me van a tener que venir a hacer el aguante, le digo, para darme fuerza de allá abajo. Aquí me abrí las dos, con la familia, todo. Así que se fueron todas con la familia.
1: ¡Qué bien!
0: Cuando yo voy a subir al escenario, le llamo a la chica Ferrucci,
1: sí.
0: A Ivana. Y le digo, yo puedo subir con dos amigas mías que siempre sabemos cantar juntas, toda la vida hemos cantado juntas. Y mira ella, ¿viste? Y me dice, ¿toda la vida? Sí, ¿qué? ¿A dónde cantaron? Nosotras somos las chichis. No, me dice. Sí, le digo, somos las chichis. Bueno, ¿lo van a participar en el concurso? No, le digo, no voy a participar en el concurso. Canto una canción, pero yo quiero subir a cantar una más con ellas, como las chichis. Dale, me dice. Y ahí las presento.

0: Ellos se querían morir, me querían colgar. No, no voy a subir sola, le dije.
1: Ay.
0: Y se vino abajo el fogón. Se vino abajo el fogón cuando nos presenta como los chichis. Y ahí dicen, ¿por qué no vuelven?
1: Me parece cuando me propusiste que volvía ese tiempo, me alegré un montón.
0: Sí, sí, así fue. Y bueno, ahí ellas pudieron, mis hijos, ver cuando estuvimos en el estadio del centro.
1: Sí.
0: Como todos los hijos trabajan con nosotros, pudieron ver cómo fue la reacción de la gente en el estadio del centro.
2: En el Festival Mayor del Cuarteto.
1: Sí.
2: Estuvimos en el segundo año.
1: Sí. ¿Y qué pasó después de volver? ¿Qué se sintieron ahí de volver?
0: La obra intacto, todo intacto, todo intacto, porque la gente...
3: Como que no hubiera pasado el tiempo.
0: El cariño de la gente, en el escenario bailamos como cuando teníamos 20, con coreografía y todo, ¿viste? Y te decían los chicos en Córdoba Cultura, che, hasta hacen coreografía. Y bueno, éramos así nosotras. Y bueno, la seguimos como éramos en su momento. No tan igual, porque bueno, por la edad a mí me cuesta mucho, a ellas no, pero por ahí a mí me cuesta mucho.
1: Bueno, podría de a poco va a retomar y va a estar más,
0: sí,
1: más energía que antes. Mira, con el día de tener que haberte vuelto ya, yo creo que tener la misma energía como
0: sí,
1: tuvieras.
0: Sí, totalmente. Subo al escenario y me convierto.
1: ¿Cómo se organizan ustedes para vestirse? O para decir, primer tema, cantamos tal tema.
0: Bueno, están los ensayos que hacemos, ¿viste?
1: Sí.
0: Tenemos muchísimas canciones, muchísimas, ¿no? Sí. Te digo que son como 40 en estos momentos para elegir los shows. Mayormente son de 15 temas. Así que entre las tres empezamos a ver qué clase de gente va a haber, cómo va a ser, cómo les van a ir. Y empezamos a organizar entre las tres. Igual que la ropa nos vamos viendo a la edad que tenemos, qué nos puede quedar bien. Por ahí uno tiene, yo por mí, mi complejo. Y bueno, ellas me apoyan mucho en eso.
1: Pero no, ¿cómo voy a decir que tiene un complejo? Al contrario.
0: Sí,
1: no, imagínatelo, cualquiera tiene lo suyo, ¿eh?
0: Sí, así pasa.
1: Chica, ¿no se anima a cantar otro tema?
0: Bueno, sí, claro, cómo no.
1: Vamos, Cristian.

0: espectacular, chicas. Una diosa, como siempre.
1: Muchas gracias
0: por cantar este tema. Voy a la pregunta al grano, mejor me decís directo por el tema de. Pasados los años, se vieron enfrente del espejo. ¿Qué se dice cada una? Por ejemplo, Silvia, ¿qué te decís vos misma? Como decís, dijiste que tenés.
2: Uno dice de los complejos, bueno, naturales de la edad. Pero yo me levanto, me miro al espejo y me digo, qué linda que sos. Pero mira qué linda que sos. Así me digo. Y es cierto, uno que te echarlo así. Qué linda sos. Che, mira, no tengo ni una arruga o sí. No, ni una. Entonces eso me hace sentir bien. ¿Y ustedes, chicas?
3: Yo también, yo me amo. Yo me quiero, me amo. Primero yo, o sea. Yo, o sea, me veo el espejo, me fijo todo hasta dónde llegué, lo que se logró, cómo seguimos, cómo continuamos. Y sí, soy hermoso. Me amo. Me amo.
0: Yo aprendí hace poco, un par de días, que dice que tenés que amar vos primero para poder amar a otras personas. Y lo aprendí
3: y
0: ahora.
3: Y para que los demás te amen también.
1: Es que a veces se aprende de grande eso.
0: Lo aprendí hace unos días.
3: No, a mí mi psicóloga me enseñó eso.
1: Ah, pero es cierto, uno se para, se mira todo lo que hizo, lo que vivió, y estás acá de frente y seguís.
3: Y decir, gracias Dios por todo esto. Mucho, poco, pero estamos con salud, con trabajo, con esto que nos gusta. Por ahí salen bailes, por ahí no, no importa, seguimos adelante, continuamos.
0: ¿Y qué se dice usted de pasar de los años? De los tiempos de que vivió antes y los que viven actual, ¿qué piensa, qué siente?
2: Y es toda una experiencia vivida. La vida es una escuela. Y a medida que uno va pasando los años, va aprendiendo de lo bueno, de lo malo, de los errores, de los aciertos. Entonces, es todo un aprendizaje, que eso nunca se termina de aprender en la misma vida. Así que bueno, es tratar de pisar a pie firme.
1: Coincidimos.
0: Ay, mira, sí, bueno, eso lo dejó ir en la sangre, eso la
1: sí. pensamos igual, gracias a Dios.
2: Sí. No sé si te respondí la pregunta.
0: No, está perfecto. El fin es esa y vamos a alguna de lo expresa de una manera y él se entiende que es la misma respuesta. Uh-huh. Ponte el ejemplo, una persona que tiene un cierto de complejo limitado, ¿qué le diría a esa persona? Quiero cantar, quiero vivir una experiencia, como otros chicos se animan a cantar, como la chichi, ¿qué le diría a esa persona que mi deseo cumplir ese sueño y no me animo? ¿Qué le diría a esa persona?
2: ¿Yo?
0: Sí, cualquiera, las
1: que
0: tres.
1: Se anime. Que haga lo que le gusta.
3: No tienen por qué tener prejuicios ni vergüenza de nada. La oportunidad está para todos, sea en la música o en lo que sea, ¿no? Pero si vamos a la rama de la música, todos tienen la posibilidad de subirse a un escenario y brindar lo que uno quiere y lo que le nace el alma. Aparte, porque te tiene que gustar la música, te tiene que gustar cantar.
2: Nosotros lo que estamos haciendo en la actualidad, todo lo hacemos porque nos gusta estar juntas. Porque nos gusta cantar, porque nos distraemos, porque la pasamos lindo. No te digo, siempre hay
3: altibajos,
2: ¿no es cierto?
0: Sí, o como toda la vida, cualquier persona que lo tiene.
2: O diferencias. Pero hace 36 años que estamos juntas.
0: Sí,
1: por eso te he dicho que estábamos peleadas.
3: Ah, salieron a decir que nos habíamos separado hace poco.
1: Que estábamos peleadas.
3: Las chichis somos estas, nosotras. Nosotras tres.
1: 36 años juntas.
0: Pero no,
1: dos primas hermanas, nos conocemos, son más que primas hermanas.
0: Obviamente, alguna tiene una diferencia, una discusión.
3: Siempre va a haber, como todo. Familia,
2: claro,
3: como todo,
2: pero hermano. ¿Sabes que las diferencias se hablan? Y se ponen sobre la mesa y las estudiamos entre las tres.
0: Sí.
2: Y lo bueno es que se habla mucho entre nosotros.
3: Yo soy más cabrona.
1: Ellas dos son las que más.
3: yo tengo un carácter muy fuerte.
2: No, pero no es mi carácter fuerte, sino que uno habla con autoridad.
0: Sí.
2: Y ella está, en la vida que ella viva, es toda autoridad.
1: Son autoritarios.
2: Y yo soy igual.
1: Son autoritarios.
0: Yo creo que ella es que pone el sillón de mediadora.
3: Y dice, pero bueno, chicas, ya está. Vemos cómo se soluciona.
2: No ponemos nada en la bota roja
0: ni en la bota
2: roja.
3: O se van a pensar que nos agarramos los pelos. No. Son ponerse de acuerdo con la ropa, con los temas, los lugares, los horarios. Que claro. Por ahí no coincidimos, que por ahí no sabemos si nos ponemos esto o no, porque a mí no me gusta que sí, pues, son, no es que nos agarramos al fin.
2: Claro, no,
3: no,
2: son en eso,
3: claro,
2: en esas
3: no.
2: Cosas son.
0: Sí. Por este ejemplo, no cualquiera llega tantos años de trayectoria, me gustaría una, por una se desprese y se agradezca o tenga una cuenta pendiente que decirse una por ustedes, una por una.
1: Una que, entre nosotras.
0: No. Una tiene que decir. Vos, por ejemplo, ¿qué le diría vos a Silvia? A ella también.
3: Bueno, por ejemplo, vos, ¿qué le diría? Yo, por ejemplo, Silvia, que no baje los brazos.
0: Sí.
3: Ella me entiende a qué se a qué me refiero, que no baje los brazos, que sea para adelante. Son sueños cumplidos y por cumplir.
0: Exacto.
3: Y su salud. Eso le diría. Sí. A Daniela.
0: Sí.
3: ¿Qué? No, Daniela es más buena que el pan. Pero que también, que se quiera, que salga adelante, que viva la vida. Porque a pesar que tenemos nuestra edad, también tenemos derecho a vivir nuestra vida. Somos jóvenes, a pesar de haber pasado. Yo tengo 50 años, no me da vergüenza decirlo, asumo mi edad.
0: Sí.
3: Me siento feliz de tener 50
0: te
3: años.
0: Estupenda, ojalá.
3: Me siento feliz de tener 50
0: años. Ojalá yo llegara a los
3: 50. Y hay que vivir la vida. Hay que vivir la vida, o sea... Silvia, yo siempre le deseo lo mejor a ella también y que seamos felices. Ser la felicidad ante todo y ponerle las ganas a esto que nos gusta tanto a nosotras.
1: Gracias, estamos unidas siempre y por algo estamos juntas, ¿no? Después de tanto tiempo.
0: Sí. ¿Y vos qué le dirías a ella y a Silvia?
3: Que no grite tanto.
0: No, no.
3: Que no peleen tanto.
0: No tenés que decir.
1: No, ella sabe que cuenta conmigo incondicionalmente las dos. O sea, siempre cuando uno puede estar, está.
3: Siempre hemos estado
1: estamos
3: en todo.
1: Estamos juntas, estamos en las buenas, en las malas. Yo estoy feliz por todo lo que ellas viven, por lo que les pasa.
3: Veníamos hablando de eso.
1: Lo mejor que le puede pasar es lo que están viviendo, lo que está viviendo ella es lo mejor. Y sabe que siempre vamos a estar ahí. Y que siga, siga así como es ella.
3: Loca.
1: Instantánea, así.
3: Loca.
1: Y bueno, mi hermana, que es todo.
3: Ah, sí.
0: Silvia, ¿qué le puede devolver a las dos?
3: No vale llorar.
0: Una por una.
3: No vale llorar.
0: No, bueno, eso tiene que mucho depender de algo.
2: Por ejemplo, mi hermana, bueno, ella, conmigo somos una.
0: Ajá.
2: De nunca cambiar esa manera de ser porque no lo vamos a cambiar nunca. Hemos estado siempre de la misma forma.
3: Siempre juntas estuvieron.
2: Que siga adelante.
1: A pesar de que llevamos diferencia de edades.
0: Sí.
3: Oh,
2: bueno.
3: Tengo
2: 58 años.
0: Sí, pero está bárbaro, sí. No cualquiera llega a
2: para que más o menos, para que tenga una idea de la
1: muy gente. Unidas, muy,
2: sí.
1: muy
2: que Dani siga adelante, que luche por todo lo que ella quiere en la vida, porque todo se da en la vida. Y Karina, sí. Que no me falte nunca, porque es el apoyo que uno tiene. Vos sabés, yo me apoyo mucho en ella y en ella, en las dos.
0: Sí.
2: Pero yo me apoyo mucho en ella, ella siempre está en lo que uno necesita. O no necesita, está siempre muy pendiente de todo en el rasgo de la vida de cada uno, ¿verdad? No solamente en la parte de la música.
1: Y laboral también.
2: Pero que siga adelante, que los sueños se cumplan, ya sabemos.
3: Sí.
2: Y que bueno, que le siga dando lo que hace ella, que a mí me gusta. Que pronto vamos juntas.
0: Acá me llegó Servan mío, saludo de Silvia, Dulce Silvia. 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
3: Para la dieta.
2: Ah, bueno, sí.
0: 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Entonces dije, vamos a encargar una bandejita para las tres, pero no me peleé con una bandejita.
3: Sino no,
2: está todo perfecto. Le mandamos saludos a toda esta audiencia que te escribe.
0: Sí, ahí
2: muchos.
0: No lo sí.
2: Que están escribiendo
3: muchos saludos. Conectados.
2: Acá Leandro dice que no se les escucha a ustedes, chicas.
3: No, que está muy bajita la música, ¿no? Cuando estábamos cantando reza. Dice, está muy bajita la música. Después dice Sergio Bernasconi, estoy buscando el primer long play de las Chichi.
2: Y el primer long play de las Chichi es en el 75.
3: 75, de las primeras Chichi.
2: En el 75, no sé si está por YouTube. No sé, sí, sé que saben haber muchas fotos de aquel tiempo en YouTube. lo que el material que hay en este momento de las chichi es el nuestro.
0: Sí.
2: Que son, tenemos muchos materiales ya en YouTube, en Spotify. Sí. Y de las chichi del 75, algo hay, pero no sé si está todo.
0: Chica, vamos, usted, ¿viste? Puede ser, perdón, sí. Chica, porque no quiero disfrutar hasta el máximo.
3: Pero quiero decir, si me pueden chupar, sí.

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0: Mirá, chica. ¿Cómo,
1: muchas gracias.
0: Todavía
1: gracias.
0: Conserva la voz de antes.
1: Siempre.
0: Mira, viva eso. Energía.
1: Sí, sí, siempre, siempre, es verdad.
0: ¿Tiene alguna agenda de nuestro fin de semana próximo para el placer de difundir, para que la gente se acerque?
2: Este sábado 4 de julio tenemos, festejamos un 50 aniversario de casados.
0: Ajá, una fiesta privada.
2: Es una fiesta privada, el malagueño.
1: Estamos haciendo muchas fiestas privadas.
2: Muchas.
1: Después en la parte de la próxima semana viajo a Buenos Aires. Así que en ese lapso no voy a tener. Después volvemos y estamos en Río Segundo.
2: Río Segundo, en Ramona.
1: Uh-huh. Por el momento hasta ahí vamos yendo bien.
0: Bueno, vamos.
1: Y después a medida que vamos pasando los días van llegando los espectáculos.
0: ¿Cómo lo puede encontrar a ustedes para contratarlo? ¿Cómo se puede difundir por ejemplo un Instagram, un número, como un presentante? O...
1: Y el número es 351-746-8659. Ese es la Chichi. Y si no, nos pueden ubicar por las redes sociales. En Facebook tenemos la Chichi Chichi o las Chichi, porque tuvimos que hacer dos tipos de Facebook.
0: Sí, y eso lo vi, que había dos.
1: Hemos pasado los 11.000 seguidores, por eso.
0: Claro. Ah, no.
2: O sea, llegamos con los 5.000 en uno y tuvimos que abrir otro porque ya nos había superado.
0: Ya, sí, pues aquí momento vamos por el tercero, ¿eh?
2: Más o menos.
1: Más o menos, porque ya están completos.
3: Ya están
2: recompletos.
3: Para
2: el
3: público en general, así que pueden
2: entrar.
1: Pero está abierto al público en general. O sea, seguidores tenemos, por ejemplo, muchísimos. Pero el público en general nos puede ver o mandar mensajes.
0: Sí.
1: También ahí a las redes, ahí en Facebook. Por Instagram es la Chichi OK. Por TikTok también nos pueden encontrar como la Chichi. Por YouTube también, las Chichi y
2: por Amazon.
1: Por Amazon.
2: Por Spotify,
1: como las Chichi 2024. Por ahí nos escuchan, sí. Y hay mucho, tenemos programas y todo por YouTube, así que.
0: Sí, bueno, viste que lo tienes bien en presente, viste. Sí. ¿Quién no lo vivió en ese tiempo la Chichi? Y así continuando, más vale que no me baje los brazos.
1: No, jamás. Vamos luchando siempre para adelante.
0: Me alegro un montón que me dijiste que volviste y bueno. Lo único que quiero decir, chica, muchísimas gracias. Espero que se haya sentido cómoda. Gracias por tantas ocasiones. Les espero acá en la radio del programa Gente del Espejo. La puerta siempre está abierta.
2: Muchísimas gracias.
1: Gracias a vos por invitarnos. Y que este comienzo que tenés vos, ustedes aquí en el espejo, en esta...
3: nosotros a la Galaxy, pues, entonces,
0: sí,
1: bueno, esto nuevo que estás comenzando, estando aquí, que sea con la mayor de la suerte.
0: Gracias.
1: Con toda la bendición de Dios y que sigas adelante, progresando y subiendo.
0: Dale. Gracias, chica. No sé si quiere cantar el último tema o dejamos de cantar vos.
3: ¿Podemos mandar saluditos antes?
0: A todo lo que quieras.
1: Bueno, te mando saludo a David, que está en Alma Fuerte, nos escucha desde allá con la familia.
0: Sí.
1: También a los hijos, a Mariana, a Germán, Tania, Natalie y los yernos, Cristian.
0: No tiene que odiar ninguno porque
1: y a los músicos, a los músicos, porque si no me matan los chicos. Que a todos en general.
3: Bueno, yo te mando para mi amado que no está viendo, para Leandro, y bueno, para todos mis sobrinos de ambas partes.
1: Se dividiendo ella.
3: Sí, tengo que dividir. Bueno, y para toda tu audiencia, y gracias a ustedes por tenernos presentes siempre.
2: Yo, mis hijos, mis nueras, mis nietos, porque soy abuela.
1: Yo también soy abuela.
2: A la Suricata, ella sabe quién era Suricata.
1: Ajá.
2: Sí, el oso panda.
0: Nunca me voy a olvidar que invité a usted en la plaza de Abuto, en la plaza de Begoneta.
1: Sí.
0: Y yo quería hacer un minuto de fama, viste, como la chichi. Y ya casi me caigo por ti.
2: Ay, sí.
1: Yo me acuerdo.
2: Sí.
3: A la
2: plaza.
1: En la plaza.
0: Bueno, un minuto de lugar de...
2: Era el minuto de fama tuyo.
1: Claro. Y
2: claro, sí, pero claro. No.
1: Lo tuviste.
3: No pasa.
0: Dale. Muchísimas gracias, chicas. Nos estamos viendo para la próxima. No sé si quieren pedir con un último tema.
1: Bueno, nos pedimos, nos vemos.

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